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1: 6:11 p.m.
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1: 6:30 p.m.
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1: 6:46 PM.
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0: Esta es la hora en Radio Ranchera, la mera mera. 7 de la noche, con un minuto. 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
1: Déjala, déjala. Déjala, marco a esa cabrona a ver si me contesta.
2: Hola, compa Fidel.
3: Ahora entonces, compa Fidel, son las 7:08, 7:08. ¿Qué tal? Buenas noches, bienvenido, Germán González. Te saludo. Estamos en cabina ya para presentarle bonita música, de algo que a usted le gusta, claro. Puede comunicarte 9980-0970 ahí para sus complacencias musicales, sus saludos. Nosotros con gusto le vamos a estar atendiendo ahí. Son las 7:10, las 7:10. Ya viene amaneciendo Valentín Elizalde a través de la Mera Mera.

Perfecto. Buena canción de Valentín Elizalde, miren, ya viene amaneciendo. Son las 7:12. Las 7:12. Vamos a proseguir con más música ahorita en este viernes. Hoy es viernes ya. En la fecha del 11 de septiembre. Mañana es el Día del Ganadero del calendario cívico. Día del Ganadero mañana. El Día del Niño fue ayer, miren, bonito día. El deporte del 14. Día del deporte, imagínense, día del deporte del 14. Y el 15 de septiembre que se celebra la independencia. Las 7:13, son las 7:13, un placer saludarles en este viernes, lunes iba a decir, qué bárbaro. Es un tremendo viernes, esta antesala del fin de semana. Mañana es sabadito, ¿eh? Bueno, son las 7:13, las 7:13, aquí está Amanda Miguel. Algo buenísimo ahí.

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3: Bueno, son las 7 con 20 minutos. Las 7 de la noche con 20 minutos en la Mera Mera Radio Ranchera. 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Con gusto y te atienden. Las 7:21 minutos, 7:21, Chalino Sánchez.

Muy bien, son las 7:23 minutos, las 7:23 minutos en Radio Ranchera, La Mera Mera. 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Son las 7:25, o las 7 de la noche, 25. Vamos a complacer aquí. Un saludo para José Nahum, con la canción Vuelve Amor. Ahí en Las Vegas, saludo para Leslie, para Patti y para Amanda. Leslie, Patti y Amanda. Amanda, creo que era Amanda. De José Nahum, allá en Las Vegas. Gracias, ahí le complacemos.

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2: Bueno, son las 7:34 minutos, faltan 26 y las 8 de la noche, 26 minutos, y estamos a las 8 de la noche en la mera, la número uno radio.
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2: Bueno, son las 7:30.

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Son las 7:34 minutos, las 7:34 minutos, faltan 26 y estaremos en las 8 de la noche.

Seguimos entonces más música, son las 7:37 minutos, las 7:37 minutos. A los amigos aquí por Juncal, ¿qué tal? ¿Cómo están pasando Juncal, hombre? Pero qué bien, Juncal, un saludo para el popular Cipe, Juncal, no se pierde el programa siempre. Cipe y su familia, saludos cordiales. También para todos los amigos ahí en Juncal. Lenín Murillo, don Tulio Murillo, ¿qué tal? Muy buenas noches. Y a muchos amigos del Gran Popo también. Gran Popo, ¿no? Saludos también ahí en Juncal. Son las 7:37 minutos, 7:37 minutos, faltan 23 y estaremos en las 8 de la noche. Aquí están los caminantes.

0: Bueno, son las 7:41 minutos. Saludos para Génesis en la 25. Quiere escucharme Segunda Vida. Génesis en la 25. Ahí me está sintonizando. También quiero saludar para en Colonia Rosales, para José del Arca, más conocido como el Gordo, el Santa Claus, ¿va? El gran gordo José del Arca, el hombre que, pues, en Navidad, en el Día del Niño, él sirve como el Santa Claus, ¿va? El gran Jorge del Arca, el gordito, así es, en la Colonia Rosales, ahí me está sintonizando. Saludos, mi amigo. Son las 7:42 minutos, Osvaldo Escalante me está escuchando, ¿sí o no? Yo creo que sí, Osvaldo Escalante le gusta escuchar la mera mera. Vamos a avanzar con más música, son las 7:42 minutos, 7:42 minutos, 18 y estaremos en las 8 de la noche. Pero bueno, vamos a ir al cambio. Después del cambio venimos con más y mejor música.
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bien, las 7:48 minutos ahí para Génesis en la 25, estábamos complaciéndole. Son las 7:48 minutos, las 7:48, atención. 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Vamos por acá con unos saluditos. Vamos acá por acá con unos saluditos. Vamos a atender por aquí saluditos. Vamos a ver. Tengo saludos aquí en el WhatsApp. Dice, buenas noches, Germaín. ¿Cómo está? Quiero hacer un saludo para Ana, Anita, Sofía, Karin, no sé si es que dice Philly o Phil, no sé. Filina, no sé, por ahí. Nadia, de Magali Rosales, con la canción Amar a mi nivel en Tejeras. Allá me están escuchando en Tejeras. Por acá dice, Nenio Ceguera, entró a la aldea, que se junten nuestros brazos. Y Denis Meléndez, Trojas Aldea, también con la estancia de Gali Galeano, allá en Trojas Aldea. Allá me están sintonizando. Buenas noches, Radio Ranchera. Quiero irse un saludo. De la canción Volver de Vicente. Le escribe José del Cid desde Otoro, Intibucá. José del Cid en Otoro, Intibucá. Hasta allá van los saluditos. Bueno, las 7:50 minutos, son las 7:50.

0: ok, hasta Intibucá, o todo Intibucá, hasta allá estábamos complaciendo al amigo ahí que siempre está conectado. Quiero saludar para José Mejía allá en Atlanta, allá siempre está pendiente de la promoción, mi amigo José Mejía en Atlanta. Saludos amigos, pásenla bien ahí. Don Jorge Rivera también allá en la Unión Americana, el amigo de Armenia, saludos. También para Brian, allá también en la Unión Americana, Estados Unidos. Las 7:53 minutos, 7:53, hola.
1: Buenas noches, Batrocha, quiero estar en el número uno. Quiero que me pueda comenzar con aquella canción que dice: ¿cuál de los dos amantes sufre más pena? Y un saludo para usted que está en cabina de radio. Y un saludo para mis hijos, Josué Villafranca y Jeremías Villafranca, hasta el del Coyolado, de aquí a la Betania.

Bueno, ahí estaban los dos amantes para conversar ahí en el Triángulo, en la Betania, por ahí, no sé. Me están escuchando. Son las 7:57. Las 7:57, Primo Viloney Cárcamo, allá en la espera de hablar, un saludo para él ahí. Que la pase bien, escuchando la mera mera. A mis amigos también ahí en la... En los planes ahí tenemos también sintonía. Marvin Martínez, me escuchan Potreríos. Marvin Martínez, ahí por Potreríos. Vamos a ver si vamos el martes por ahí, Marvin. Lo que el martes vamos a estar nuevamente en otro colectivo ahí. También saludo para Oscar, ahí cerquita del campo. Oscar, don Germán y su familia ahí. Les saludamos ahí en Potreríos. Gente laboriosa, trabajadora, gente. Amigos al 100 ahí en Puerto Ríos, ahí en esa zona. Son las 7:58, faltan 2 minutos, estaremos en las 8 de la noche. Ahí en Puerto Ríos también para la familia Antunes, los buenos amigos Antunes ahí, don Eliezer y todos la familia ahí, saludos. La familia Cárcamo también, a Luis Cárcamo, ¿qué tal Luis? Luis Cárcamo, siempre también pendiente en Puerto Ríos, una bonita aldea esa. Voy a escuchar entonces ahí por aquí, esta canción que la han solicitado, con los Huracanes del Norte, ¿va? Huracanes del Norte. Así como lo escucha ahí. Magali Rosales, esta canción, ¿va? Magali Rosales. Saludos, Magali. Con saludos para Ana, Anita, Sofía, Karen, para Philly, para Rita, para Nadia, de Magali Rosales, allá en Tejeras. Allá me están sintonizando.

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1: Las 8 de la noche en punto.
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6: Seguimos con más, son las 8 y 5 minutos. A usted que los anda escuchando en su carro, anda sobre rueda, va escuchando la mera mera Radio Ranchera, la número uno en todo, en toda la región aquí. Un saludo para ustedes ahí que andan conduciendo ahí y andan en sintonía. Saludo a usted que va de gira hacia Colón, hacia La Ceiba, acá para el lado también de Jocón, Toja Arenal, hacia Olancho. Usted lo va escuchando ahí. Claro, los vas entonizando porque es la que pega, Radio Ranchera, la mera mera. Las 8:06, 8:06. Saludos amigos en la colonia San Luis, don Juan Jaranía. Por cierto, don Juan Jaranía, quiere saludar a todos los niños, aunque un poquito tarde, pero muy sincero los saludos a nombre de don Juan Jaranía, para todos los niños, ya que ayer celebraron el Día del Niño, ¿no? Acá en todo el valle. A nombre de don Juan Jaranilla, también para el Cisoraida, Normandina, Jeffrey y Cristóbal. Y para todos los niños de Honduras y acá de Olanchito. A nombre de don Juan Jaranilla, ya que ayer fue el Día del Niño. Son las 8:07. Ahí están los Bukis.

Ok, fíjate. Los Bukis son las 8 o 9 minutos. Don Juan Jaranía, ese es Zoraida Sánchez, Normandina, Jeffrey y Cristóbal, de parte de Don Juan, y para todos los niños también, por ser ayer, a veces celebrado el Día del Niño, de parte de Don Juan Jaranía. Me está escuchando ahí en la colonia San Luis, las 8 con 10 minutos.

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Bueno, muy bien, escuchamos la casa, mi casa nueva ahí. Saludos. Bueno, con otro grupo, no el grupo original. Son las 8 y 18 minutos. 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Yaculí, Yaculá, maestro de maestros, el mero toro ahí más que todo. Ahí el Groterma tiene frente a la cosecha. Las 8 y 20 minutos, son las 8 y 20 minutos. Vamos a seguir con más música. Estos son Los Temerarios.

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0: ¿Qué tal, amigos? Mi nombre es
1: Gustavo. Bueno, entonces seguimos, son las 8:29 minutos, son las 8 de la noche, 29 minutos. Vamos a proseguir con más a través de la Mera Mera.

0: Ok, ahí estaba Joan Sebastián, Carrera a Muerte. O sea, son las 8:33 minutos. 8:33 minutos. ¿Qué tal, Rosa Martínez? ¿Cómo la está pasando ahí? Me está escuchando ahí en casita. Rosa Martínez, le saludamos, Rosa. Nodi Herrera, saludos. Daisy, Daisy Marilín, también saludos. Y también para Yadira Martínez. Vamos a avanzar con más. Para Marcos Paniagua, también saludos. Para Daisy. Saluditos ahí también para Elvis Ayala. Escuchemos a Los Traviesos de Olancho con la canción que se llama El Coco Rayado. Coco Rayado para el tapado. 8:34 minutos, son las 8:34. Saludos, dice por ahí, dice Ever Ayala, allá en la Unión Americana. Ever Ayala, saludos, Ever. Bueno, vamos a seguir. 8:34 minutos, 8:34 minutos.
1: Rayado, dice.

Que sí, que sí, que sí, que no. Bueno, ahí está. Los traviesos de Lancho, el coco rayado ahí. Las 8:36 minutos, 8:36. Vamos a saludar para Anaí, ¿qué tal? Bueno, ¿para quién hay mesa? Para Podástica. Para todos hay gracias, para Cárcamo Villafranca. Viene con todo el domingo, ¿va? Cárcamo Villafranca, el primo. Saludos para Oscar Dago Sandoval, para Cristian, saludos también. Gracias por escucharlos ahí, por mirarlos ahí. Gracias, Vallecillo, ¿qué tal? Dago Sandoval. Para Jeffrey López. Las 8:37 minutos, 8:37, por allá está Pelé y Leslie Sánchez en el carril. Me están escuchando, ¿verdad? Pelé y Leslie Sánchez en el carril. Araceli Núñez, ¿dónde me está mirando? Vamos a ver. Araceli Núñez, ¿a dónde me está mirando? Para Brian López, también saludos. Bueno, escuchemos a Grupo Frontera, Yarixa y su esencia, y con Frágil. Son las 8:37.

Era Yarixa y su esencia, grupo Frágil. Son las 8:40 minutos, Bueno, las canciones que me pidieron de Trojan Aldea, ya las tengo por acá para complacer, no se preocupen. Ya después de esta que vamos a ver, ahorita vienen sus complacencias ahí para el Nene Ceguera, allá en Trojas Aldea, y también para don Denis Meléndez. Bueno, son las 8:40 minutos, Vamos a proceder con más. Bueno, los equipos de Honduras, como en el torneo centroamericano, el Olimpia ganó 3-0 y Motagua también ganó 3-0. Miren, que como que se hablaron los dos para que iban a andar con el mismo resultado. Lo único que Olimpia andaba de visita, eso es el reconocimiento de quedarse los Olimpia porque andaba de visita. Y voy a respetar a este equipo ya en su propia cancha. 3-0 y Motagua en su cancha ganó 3-0. El Maratón, sí, el Maratón falló ahí porque empató en casa. Sinceramente, ese empate es como una pérdida para Maratón acá en su propio terreno. Ahora vamos a los partidos de vuelta a ver cómo le va. Ya con ese resultado 3-0, Motagua y Olimpia, prácticamente, señores, si los técnicos son inteligentes, están clasificados ya. Las 8:41 minutos, ahí está Miguel Ángel y su grupo Cariño. No siga llorando.

grupo. 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
2: Bueno, ok, 8:46, Panelio Segura, nuestra aldea. Saludos, Jerez Complasco con Cordero Reina. 8:46, faltan 14, estaremos en el.
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Bueno, perfecto. Ahí estaba Ana Bárbara. ¿Cómo me hace falta? 8:52 minutos. 8:52. Voy a saludarme para Pelé y Lely Sánchez ahí en el carril. Ahí me están sintonizando para Pelé y también para Lely Sánchez allá por el carril. Saluditos. Ahí que la pasen bien para mi amigo Lando también. Lando Herrera acá en la 21. ¿Qué tal, Lando? Me está mirando siempre, me está escuchando. Lando Herrera allá en la colonia 21, en la 21. Saludo para Alexi, para que más ahí, a Lixa Zavala. ¿Qué tal, Lixa? Lixa Zavala, saludos. Las 8:53, Miguel Flores, ¿qué tal, primo? Miguel Flores, para Zavala. Zavala. Ok, faltan 7 y estaremos en las 9. Faltan 7 minutos y estaremos en las 9. Luisa Paredes, saludos.

estábamos complaciendo ahí con Gali Galeano. Las 8:57, faltan 3 minutos, tenemos en las 9. Saludos para Luis, para quién más ahí, para Salago, para Edgar. Edgar, saludos Edgar. Para Roger, o para Reagan, dice, a Reagan. Para Reagan Ronald. Ahí Ronald Reagan, ¿qué tal? Me tenía abandonado, compa. Ronald Reagan, me tenía abandonado. Para William, saludos. Para Ricardo Joya, también saludos. Bien, 8:57, necesitamos algo, vamos a ver, Ronald Reagan. O vamos algo para el equipo ahí, vamos a ver si usted va. Tenemos un equipo y la intermedia ahí, necesitamos algo para el equipo, pues, algo para el equipo. Vamos a ver, Ronald Reagan, póngase las pilas. Noé Corazón, saludo, el brasileño, ¿qué tal? A Kelvin Nayí, Leonardo, saludos. Bueno, escuchemos ahí, Beto Soy de López, Beto también, saludos. Bueno, a Darly, saludos también para Mario, para Claudia. Bueno, no estaré lejos de ti, los cantos, Miguel Ángel, su grupo Cariño.

0: Bueno, las 9, un minuto, las 9 de la noche, un minuto, siempre para Pelé y Lely Sánchez, están disfrutando en el carril. Saludos. Bueno, también saludos en la Sutrasco, también saludos en la Luz y Esperanza. ¿Qué tal, mis amigos por ahí? ¿Cómo la pasan, hombre? Las 9, un minuto, allá en la zona también de Quemado, en el Elixir también, saludos. En las Icotillas, ¿qué tal? Bueno, dicen ahí Pérez, manda un saludo a toda la gente de Alta Cruz. Bueno, entonces está el saludo de parte de Naín Pérez, a toda la gente de Alta Cruz. Reciban un saludo a nombre de Naín Pérez, que está reportando sintonía por ahí. Saludos, mi gente, allá en Alta Cruz, Jocón. Iris Barrios, saludos. Iris Barrios, correcto, para Iris Barrios. Y también para todos los amigos por ahí, siempre conectados con la mera mera. Allá en Río Abajo, ¿qué tal? Saludos ahí en Río Abajo, Libertad Norte. Iris Barrios, para Samir, saludos. Naín Pérez, desde Houston está Naín Pérez. Ahí me está mirando Naín Pérez. Y a Alta Cruz, a toda su gente ahí, de parte de Naín Pérez. Para Samir también saludos. Desde Houston me está escuchando ahí Naín Pérez. Son las 9:02, las 9:02. Vamos a avanzar con más y mejor música. Por acá teníamos siempre la canción. Vamos a ver esta canción. El jefe X, complaciendo.
1: Se llama el jefe X para todos ustedes, sus amigos traviesos del ancho, acá desde Hotel Colonial Villagilma. Bajo las cámaras de mi compa Sergio. Se llama el jefe X y dice más o menos así.
0: ¡Ajúa, compadre!

juga, juga, como dice la ranchera, que está el ancho, ¿ah? La que llama el jefe X, ¿ah? De buen ritmo, ¿eh? Ah, ok. Son las 9:06, 9:06. Ah, siempre allá en Houston, al amigo que los envió los regalitos ahí, gracias, hombre, es que se hace, hombre. Hay que hacerlo sentir bien a uno de los amigos estos regalitos ahí, las rositas blancas ahí. Saludos para Naim Pérez, allá me está escuchando. ¿A dónde me dijo Naim? En Houston me dijo, ¿ah? Me complace, dice, con la canción. Váyame, ¿cuál me pidió Naim? Vamos a ver, hombre. Naim. ¿Qué canción me pidió Naim, hombre? En Houston me está escuchando, Naim. En Houston, saludos ahí. Entonces, para Naim Pérez. Y le agradezco hoy por los regalitos que me mandó. A todos los gente en Alta Cruz, saludos. Alta Cruz. La canción, ¿cuál fue que me pidió Naim? Para complacerle. Y es que no me acuerdo aquí, no la tengo aquí, no sé cuál me pidió usted. Pero si me recuerdas, la vamos a mandar ahí. Solo tienes que mandar mi mensaje ahí para mandar esos rolas que me estaba solicitando ahí, Naim Pérez, allá en Houston. Bueno, Naim Pérez, saludos. ¿Cuál es la canción, hermano? Bueno, entonces, por mientras tanto, vamos a ir con Juguete Caro de los Jones. Son las 9:07.

Bueno, perfecto, estaba bastante caro. Son las 9:10. 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Salud, Puente Enamorado, para Anthony, para, dice ahí, ¿cómo es ahí? Para Liliet Saledo, ¿qué tal? Muy bien, de las 9:10, ahí para Naim Pérez, allá en Houston, saluditos.

Ahí está entonces Laurita Garza, son las 9:14. Dice, dice, no sé qué colonia es, dice Naim Pérez desde Houston, solo que vive en la cuadra del hospital. Muy bien, perfecto. Hasta ahí entonces, saludo. Yo creo que es la Bellavista por ahí. Para Wilmer Oyuela, salud. Lixa Zavala, ¿qué tal, prima? ¿Cómo la paso por ahí? Y también para mi amigo Oscar Mejía, Guascorán Valle. Allá me está escuchando, ¿no? Oscar Mejía, en Guascorán Valle. Lixa Zavala dice, primo, salúdenme, dice, a Jensi Guzmán, hasta el North Carolina, me complace con señora elegante, Caña León. Entonces, para, de parte de Lixa Zavala, con saludos, dice, para Jensi Guzmán, hasta Carolina del Norte. Ahí está, ahí van los saluditos. La 9:15, lástima de amor, que no se pudo realizar. Ok, todos los Johnnys.

entonces ahí estaba la música bonita de los Johnny's, Lástima de Amor. Ok, buena rola. Son las 9:18 minutos desde para, vamos a ver, Pensing Jester, saludos. Dice la prima Lisa Zavala, dice saludos a mi primo Ayensi Guzmán hasta el North Carolina, con la canción Señora Elegante de, bueno, Karim León. Por acá vamos a saludos, dice Oscar Guascolán, vaya, me escucha Oscar Mejía. Dice Naim Pérez, no sé qué colonia es, solo que sé que es cerquita del hospital. Salud entonces, parte de Naim Pérez. Ya le conocimos también a Naim Pérez con Garcita Laura Garza. Para Wilmer Oyuela, saludos, Wilmer Oyuela. Primo, con placer, me dice, o saluda, me dice a Jensi Guzmán, hasta el North Carolina, de parte ahí de Lisa, de Lisa, ¿va? ¿Lisa qué? Ah, Lisa Zavala. Bueno, para Chele Famoso, ¿qué tal? Chele Famoso, saludos. ¿Y para qué más por aquí? Vamos a ver. Para Aquiles Albalú Sevilla, para Ela también, para Luis Almendares, para tu amigo ese por aquí, para Guzmán, para todos ahí, para todos, saludos cordiales. Las 9:19 minutos, son las 9:19 minutos. Para la prima Elixa Zavala ahí en el terrero, saludos, ahí les complacemos.

Hermana Sobe Martínez de San Pedro Sula me está sintonizando ahí, me está mirando. Para payaso dice cucharadita, dice. Para Iris, saludos. Para, ¿qué más? Para payaso, cucharita, positivo. Bueno, son las 9:22 minutos, 9:22 minutos, éxitos. Vamos a seguir con más música bonita, son las 9:22 minutos, a Artiaga, saludos. Bueno, ya no quiero tu cariño, los canta Miguel Ángel, su grupo cariño.

estaba Milán y su grupo cariño. ¿Qué rolota estaba? Una super rola esa. Rolota. Dani Hernández, saludos. Alma Iris, Roniel, a Rommel, Juan Pineda, saludos por ahí también. Bueno, pásenla muy bien escuchando estos exitazos acá en lo que es La Mera Mera. José Martínez, Sonia María Ortiz. ¿A dónde me mira Sonia María Ortiz? Para, vamos a ver, para Luis de Larga. Hey, hermano, ¿cómo estás, mi hermanito? Luis de Larga, cualquier día te miro, hermano, para que me deje ahí de lo que estamos de acuerdo ahí, ¿va? Aquí hemos acordado ahí, el Luis de Larga ahí me está escuchando. Para, vamos a ver, para Jordi, para Ángel, para todos, gracias por para Chacho ahí, también saludos. Y también saludos también para XWX. Ah, bueno, para Luis también saluditos. ¿Qué tal? Son las 9:26 minutos para la negrita. ¿Qué tal? Estos son los temerarios, son las 9:26.

0: Irving Guevara, saludos a toda su gente en Los Pinos. Irving Guevara desde la Unión Americana hasta Los Pinos, toda su gente y saludos y amistades. Coreanito Chapín, saludos. El Colochito también, saludos por ahí. Para Aaron Bonilla, saludos. Bueno, son las 9:30, las 9:30 y para López también saludos. Para el popular López y también para Irving Guevara desde la Unión Americana. Bueno, vamos a ir con más música bonita, ranchera. Por acá me escribe, vamos a ver, Irving Guevara. Bueno, muchas gracias, mi amigo, muy amable. Dios te bendiga ese. Muy bien, para Power también saludos. Power, ¿qué tal? Vamos a avanzar con más, 18 libras, viene a cantarlos ahí. Travieso de Olancho, que no sé si están por acá en esta fiesta de los Olanchitos, no sé. Yo como no voy a esta fiesta, a mí yo pasan fiestas, tan fiestas. Yo no me acerco por ahí, tranquilo. No me acerco, bueno. Pero sí, siempre deseo que las fiestas sean muy bonitas, que celebren a lo grande y con la más tranquilidad. Para Jackie, también para Walter Martínez, saludos. Bueno, buenas noches. Ahí les presento más a través de la Mera Mera. Saludos al rey ahí, al rey, saludos. 18 libras de Travieso de Olancho para complacer.
1: Vámonos, compadre, dice.
0: Narciso García, saludos.

0: correcto, son las 9:35, la prima Chichá allá en Juncal, saludos, siempre me escucha, esa es la prima Chichá, saluditos, que se la pase bien por ahí, y a todos los amigos en esa zona. Las 9:35, 25, y estaremos en las 10 para Carlos Hernández. José Álvarez también, saludos, el gran José Álvarez. Y también para ¿qué más me dijeron? Bueno, a los oyentes también en Arenal.
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0: Perfecto, son las 9:35, la prima Chichá allá en Juncal, saludos, siempre me escucha, esa es la prima Chichá, saluditos, que se la pase bien por ahí, y a todos los amigos en esa zona. Las 9:35, 25, y estaremos en las 10.

Vale, bueno, son las 9:38. Ahí estaban los trabajos de la sierra. Vamos a saludar ahí al amigo José Mejía en Atlanta. Gracias, Nayín Pérez. Nayín Pérez allá en Houston, ¿va, Nayín? En Houston. Saludito en Houston ahí para Nayín Pérez, que siempre los manda regalitos ahí. Bueno, solo por eso mándalos un sombrero, vamos a ver Nayín Pérez si los manda un sombrero por ahí. Vamos a ver si los manda un sombrerito, que lo estamos pidiendo desde unos 5 días, nadie lo puede mandar. Yo miro que Nayín es muy positivo, ¿ah? Vamos a ver si Nayín los manda un sombrerito ahí. Son ya las 9:39. José Mejía en Atlanta me está solicitando el cheque de los Tigres del Norte, que también le vamos a estar complaciendo ahí. Bueno, un saludo para Rosario Ávila. Para Rosario Ávila también, para Soy Santos. Saludos para Maíz, también saludo para Maíz. Bueno, vamos a ver entonces qué dice Nayín Pérez. Yo sé que lo va a mandar el sombrero. Yo sé que porque siempre los apoya y siempre los manda. Bueno, entonces para José Díaz en Atlanta, ¿qué le complacemos?

Pérez, un saludo a un buen amigo Naim Pérez, me están escuchando allá, Naim Pérez, gracias por la lojita blanca ahí, muchas gracias. Bueno, las 9:43 minutos, 9:43, ahí complacida ahí para el amigo José Mejía en Atlanta, saluditos. Voy ahora con algo bonito ahí de Miguel Ángel, su grupo Cariño.

Miguel Ángel y su grupo Cariño, vuelve mi amor. Ahí, saluditos siempre para mi amigo José Mejía en Atlanta y Naim Pérez allá en Houston. Me está escuchando ahí, Naim Pérez. Bueno, para vamos a ver, saludos para todos ahí. Vamos a complacer acá con tus mentiras ahí para mi amigo Naim Pérez. Ahí están los buques.

Ok, Naim Pérez, y a toda su gente, dice allá en Alta Cruz. Ah, bueno, en Alta Cruz, el saludo, ¿va? Hasta Alta Cruz, de parte de Naim Pérez, a toda su gente en Alta Cruz. Esta es la zona de Valle Arriba, voy a ir por Arenal, creo que es de Houston, Texas, de parte de Naim Pérez. Les está saludando a toda su gente de Alta Cruz. Por acá tengo un saludo para Beto Quintanilla, también para Noelia Zapata. Ese saludo a Leonardo Duarte, hasta la entrada de Las Brisas, dice, de parte de Noelia Zapata, para Leonardo Duarte. Cristian, gracias Cristian por esa florcita blanca también ahí. Muchas gracias a toda la gente ahí. Naim Pérez, también saludos al amigo. A Eric Adonai, para Sebastián Núñez, para Bani. Gracias, Bani. Hola, dice saludos, dice Bani HN. Más saludos por acá. Alta Cruz, Jocón Lloro, Naim Pérez, dije exactamente. En Jocón es la cosa, yo decía que Hernán es Jocón. A toda su gente. Y gracias a Cristian ahí, Hernández. Bueno, saludos por acá. Gracias a Estrella por ese tiene, mi hombre. Estrella González, mi hombre, va. Ah, gracias, Estrella. Alex Munguía, saludos. Naim Pérez, Cristian Hernández, va. Hernández. Gracias por el quiéreme ahí. Estrella González también. Gracias por el quiéreme ahí, Estrella González. Rubén Ponce, saludos, primo. Saludos, saludos. Ok, entonces vamos con una rancherita muy bonita que se llama La Carta Número 3, las 9:53.

0: la carta número 3. Yo me voy. Muchas gracias por todo. Un feliz sueño para todos ahí. Muchas bendiciones. Y mañana les esperamos siempre de 7 a 10. Y acá en la plataforma a las 8. Pues buenas noches. Y se les quiere mucho a todos ahí. Muchas gracias por los regalitos a toda la gente que nos mandó regalitos ahí. Muchas gracias por sus quiéremes, por sus florcitas blancas y por todo. Mañana me viene también un sombrero por ahí. Y de repente me puede caer un león también de repente. Edwin Joel, saludos. Bueno, Estrella González, mi respeto y muchas gracias por todo. Bien, buenas noches, con permiso, Yermaín González. Antes de irme, un saludo para Edwin Joel. Ok. Una rancherita bonita de los Traviesos de Olancho es El Jefe X. Buenas noches.
1: Se llama El Jefe X para todos ustedes, sus amigos Traviesos de Olancho, acá desde Hotel Colonial Villa Gilma. Bajo las cámaras de mi compa Sergio.

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1: 10 de la noche y 45 minutos.

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1: 10 de la noche con 58 minutos.

0: Dedicarle algo a usted porque quiero. Usted me cae muy bien, compadre. Sabe lo que yo lo estimo. Usted es mi hermano. Usted es mi hermano. Y dígame, usted sabe que todo lo mío es de usted.
1: Neta.
0: Todo lo mío es suyo porque de tanto que lo aprecio, compadre.
1: Muchas gracias.
0: Dígame usted, ¿qué le gusta, compadre? Y yo.
1: Me gusta su vieja.

0: hasta balazo nos vamos.
1: Le estoy diciendo lo que usted para mí, compadre, lo hermano que lo consideraba. Y fíjese que está yo bien enojado, pero me puse a pensar, ¿cuál vieja? No tengo ni vieja.
2: ¿Le recuerdo cuál vieja?
1: Pues dígame cuál, yo no tengo vieja.
2: La vieja de ayer.
1: ¿Cuál?
2: ¿Se acuerda cuando fuimos al bar?
1: Al bar de ayer.
2: La que estaba, compadre, por un lado, sentado al lado de mí.
1: Anda meando fuera del hoyo usted, compadre, está loco. Fíjese bien lo que le voy a decir.

0: Ay, ya con eso tengo que asustarme, ¿o qué?
1: No, pues siempre la andas cagando. Eso era para que te fueras al suelo. Te di 10 balazos.
0: Y ahí estoy de menso. Yo pago la cuenta, no hay bronca.
1: Comedido.
0: Baboso. Guarda su pinche pistola.

0: ¿Cuál gato, güey?
1: Usted es el gato del gato del gato del gato del gato del gato del gato del gato del gato del gato del gato del gato del gato del gato del gato del gato del gato del gato del gato del gato del gato del patrón.
0: Según tú, ¿quién es el patrón?
1: Aquí lo tiene enfrente, compadre.
0: ¿A dónde? Que no lo veo. ¿Dónde?
1: Volté para abajo, ¿no? Un poquito para que vean. Ahí está. ¿En qué me quedé? Ah, no le

0: ¿Qué es lo que a mí me sobra y a usted le hace falta?
1: ¿Qué cosa según usted?
0: Talento y inteligencia.
1: ¿Y por qué de talento?
0: Talento.
1: Para usted el talento es esto.
0: Sí. Si talentillo, si no le cree, tóquele, pálpele.
1: Si talentillo gacho que tiene.
0: Pero cuando enoja.
1: Inteligencia no acabó ni el kinder, huevón. Ya acabó el kinder, aunque sea baquetón. Plastilina 3 reprobó.

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1: 11 de la noche y 27 minutos.
2: Indiscutiblemente que esta canción consagró a uno de mis grandes amigos, que fuera mi director artístico, mi amigo, mi hermano, mi compañero, y que dice así, de Federico.

0: Esta es la hora en Radio Ranchera, la mera mera. 11 de la noche
1: y 44 minutos.

0: están viendo, vieron las noticias anoche de cómo ya están cambiando las leyes en Estados Unidos para los legales, para nosotros.
1: Lo oí en el radio.
2: Sí, también vi lo de las redadas.
0: Y parece que se cargan más contra nosotros la raza, ¿no? Los mexicanos, los latinos, los salvadoreños.
1: Pues eso está
0: los
1: un poco. Yo creo que vamos
0: los
1: a tener.
0: Los nicaragüenses son los que están ahorita sufriendo bastante.
1: ¿Sí?
0: Pues todos, más pues todos.
1: Sí, todos los latinoamericanos.
0: Pero pues.
1: Pues vamos a seguir adelante.
0: Sí,
1: ¿no?
0: Adelante, sí.
1: Yo creo que.
0: Bueno, vamos a echar una cancioncita, ¿no?
1: ¿Le echamos una canción?
3: Sale, sale.
1: Pues le echamos una canción. ¿Cómo no?
0: Para todos ellos.
1: Ahí viene para toda la gente. Ahí va, dice. 1, 2, 3. 1, 2, 3.

0: Pues sí.
1: Salió bueno.
0: Salió bien. Triste, pero
2: bien. Esta canción nos arrancó el alma.
3: Esta sí me llegó.
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5: Con 29 minutos.
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1: Son las 2 de la mañana.
2: Con un minuto.

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1: Son las 2 de la mañana
2: y 14 minutos.

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1: Son las 2 de la mañana.
2: Con 29 minutos.

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1: Son las 2 de la mañana
2: y 44 minutos.

0: Ánimo Delincuencia, viejo. Vamos a darle esto que se titula Soy o no soy, acompañado por mis compas de
1: Banda Renovación.
0: Tras las cámaras de mi compa Servando, un saludazo para mi compa Robert, mi compa Carlos.
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1: Son las 3 de la mañana.
2: Con un minuto.

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1: Son las 3 de la mañana
2: y 12 minutos.

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1: Son las 3 de la mañana.
2: Con 30 minutos.

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1: Son las 3 de la mañana
2: y 44 minutos.

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1: Son las 3 de la mañana
2: con 55 minutos.
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1: Son las 4 de la mañana
2: y 14 minutos.

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1: Son las 4 de la mañana.
2: Con 29 minutos.

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1: Son las 4 de la mañana
2: y 45 minutos.
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Bien, son las 4 de la mañana ya con 46 minutos. 4 de la mañana, 46 minutos. Buenos días a todos y cada uno de nuestros amables oyentes. Tengan ustedes muy, pero muy buenos días. Ya son las 4 de la mañana con 46 minutos aquí en los estudios de Radio Ranchera, la número 1, la mera mera, en el 102.9 FM Estéreo. 4:47 minutos. Agradecido con nuestro Padre Celestial por permitirnos estar un día más acá con ustedes. Gracias a nuestro papá Dios. Tengo ya las 4:47 minutos. Hoy tenemos día sábado, fin de semana. Nuestro calendario marca 12 de septiembre, hoy día del agricultor y el ganadero. Hoy va a estar candente allá en la Sago, va a estar fenomenal. Hoy sábado 12 de septiembre, día del agricultor y el ganadero. Cuando tengo las 4 de la mañana con 47 minutos.

Bien, las 4 de la mañana ya con 50 minutos, 4 de la mañana, 50 minutos aquí en los estudios de La Mera Mera, la número 1 Radio Ranchera en el 102.9 FM Estéreo. Está con nosotros Radio Juan en el 102.5, lo mismo que Radio Ranchito en el 88.5 FM Estéreo. Mañana de sábado, fin de semana, 12 de septiembre, Día del Agricultor y el Ganadero. 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Bien, son las 4 de la mañana con 51 minutos. Nuestra gente que ya está con nosotros disfrutando esta bonita programación por una gentil cortesía de Agrocomercial Tocoa. Son las 4 con 51. Nos quedan 9 para las 5.

son las 4 ya con 55 minutos. Las 4 de la mañana con 55 minutos aquí en La Mera Mera. 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Bailemos con el Tuca, bailemos con el Lazo, bailemos con el Tuca, Tuca, Tuca, Tucanazo. Y hoy todo el mundo alista su caballito, ¿ah? Para ir el desfile. Al desfile hoy que se celebra el grandioso día del ganadero, el agricultor y el ganadero. Hoy la saga va a estar candente. Va a estar fenomenal. Nazago, hoy 12 de septiembre, día del agricultor y el ganadero. Bien, pues estoy a 4 minutos ya para las 5 de la mañana. 4 para las 5.

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1: Son las 4 de la mañana,
2: con 58 minutos.
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1: Bien, llegamos ya a las 5 de la mañana con 2 minutos. 5 de la mañana con 2 minutos aquí en la Mera Mera. Bueno, con el saludo para todos nuestros amigos, nuestras amigas ahí en los campos bananeros. Saludos a toda mi gente en los diferentes campos de la Estándar, donde todo el mundo se levanta muy tempranito. Cuando son las 5 con 2 minutos, el primazo Mando Ruiz viene para la Sago y el primo. Un saludo para doña Yoli, saludamos a Kimberly. Está listando su caballito, ¿eh? El primo Mando Ruiz, para venir al desfile hoy. Buena esa, primo. Cuando son las 5 de la mañana con 2 minutos, 5 de la mañana con 2 minutos. 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Atención a la hora, 5-3 minutos. Hola, buenos días, primo Lacho, dice Alex Rodríguez, ya reportando sintonía desde Tehuajal. Buenos días, Alex. Alex Rodríguez ya está disfrutando del programa allá en Tehuajal.

Llegamos a las 5 de la mañana con 6 minutos, 5 de la mañana con 6 minutos aquí en los estudios de Radio Ranchera, la número 1, la mera mera, en el 102.9 FM Estéreo, en esta mañana del día sábado, cuando nuestro calendario está marcando 12 de septiembre 2026, Día del Agricultor y el Ganadero. Cuando ya son las 5:07 minutos, 5:07, las 5 de la mañana con 7 minutos. Vamos a ver, buen día primazo Javier Ramos, ya estoy listo, dice, con el equipo a todo volumen. Oiga nuestro saludo. Buen día primazo, dice Javier Ramos, listo con el equipo de sonido. Buen día, Javier. Javier Ramos, nuestro gran amigo, ya está con nosotros. Ya está con nuestra sintonía. Y me bebí todo el sueldo.

era Gali Galeano y ese tema, Me Bebí Tu Recuerdo. Cuando ya son las 5 de la mañana con 11 minutos, mi buen amigo Pastor Rivera. Buenos días a doña Hilda y a toda la familia. Siempre, siempre con la señal a través de la mera mera. Así que para este gran amigo Pastor Rivera, doña Hilda, buenos días. Agustín Hernández y su gente. ¿Qué dice Tim? Todo bajo control, ¿va, Tim? Así como dicen los chavos. Todo bajo control, primo Lacho. Cuando tengo ya las 5 de la mañana con 12 minutos, 5 de la mañana con 12 minutos. Las complacencias siguen, pero antes voy a saludar a mi gente que está con nosotros ahí en la terminal de buses. Ahí en la Cotol, ahí en la gasolinera Puma Servirol, ahí laborando, atendiendo a toda su clientela y desde luego escuchando la mera mera. A mi buen amigo, el comandante Pozas, que ya está levantado este hombre también. Ya está levantado, ya que tiene que venir a la chamba. Saludos, comandante. Cuando son las 5 ya con 12 minutos, 5, 12 minutos.

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1: Son las 5 de la mañana
2: y 16 minutos.
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4: Buenos días. Saluditos también del corresponsal de Radio Ranchera, la mera mera. Desde Memphis, Tennessee, un saludito para toda mi gente hondureña, especialmente aquellos del Valle Arriba. Saluditos, primo, saluditos. Pilas, primo, pilas.
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0: ya a las 5 de la mañana con 17 minutos. El gran Lorenzo Vanegas. Ya reportando sintonía de allá de Trojas Aldea. Estar pendiente, Lorenzo. Yo les voy a ir programando sus cancionitas para que ustedes puedan disfrutarlas. El gran Lorenzo Vanegas, gran oyente Lorenzo allá en Trojas Aldea. Buen día, primo, dice, saludos, acá estamos ya conectados en la entrada Copán. Carlos. Bueno, Carlos pide agradecido con el de arriba. Somos fieles oyentes, dice, ya estamos acá escuchándole a todo volumen. Hay que estar pendiente, Carlos. Allá en la entrada Copán, ya está con nosotros, Carlos. Lorenzo Vanegas en Trojas de Aldea. Ahí están pidiendo sus cancioncitas. Ahí vamos a irlas programando para que ustedes puedan disfrutarlas. Cuando son las 5 con 18 minutos. Las 5 y 18 minutos.
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1: Bien, cuando tengo ya las 5 de la mañana con 21 minutos, 5 de la mañana con 21 minutos, los amigos que están con nosotros ahí en Ganadería Gurcia. A desocuparse tempranito y para venir a Las Hago. ¿Eh? Venir a divertirse a Las Hago. Así que nuestros amigos que están en las labores allá en Ganadería Agurcia, en la Piedra del Tigre, hoy vienen para Las Hago, dicen, no se quedan. Acá va a estar. Bueno, véngase, no permita que les cuenten cuentos. Venga a pasarla bien a Las Hago hoy. Cuando tengo ya las 5 con 22 minutos, 5, 22 minutos. La chica se mueve sexy. Buen día, primo, dice. Saludos, estamos conectados aquí en la entrada Copán. Carlos. El amigo Carlos ahí en la entrada Copán. Está pidiéndonos también una rola. Vamos complaciendo.

Tengo ya las 5 de la mañana con 25 minutos. 5 de la mañana con 25 minutos aquí en los estudios de Radio Ranchera, la número 1, la mera mera. En esta mañana del día sábado, cuando nuestro calendario marca 12 de septiembre del 2026, día sábado, fin de semana, cosa más grande de la vida, chico. Cuando son las 5:26 minutos, nuestro amigo Lorenzo Vanegas tempranito nos estaba llamando acá a nuestro automático. Excelente mañana, Lorenzo. Cuando tengo ya las 5 de la mañana con 26 minutos, mi amiga doña Polita ya está con nosotros ahí por el Aníbal Murillo Escobar. Buenos días, doña Polita. Buenos días, amigo. Acá estamos, dice, activos, listos para irnos con los caballos. Nos complace ahí con esa que le pedimos. Saludos para Denis Hernández, para Evelio, el mero tunante de la piedra. Ya preparando esos caballos para venirse. A las 5 con 27 minutos.

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1: Son las 5 de la mañana.
2: Con 29 minutos.
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Tengo ya las 5 de la mañana con 32 minutos, 5 de la mañana con 32 minutos aquí en los estudios de Radio Ranchera, la número 1, la mera mera. Buenos días a nuestro amigazo Don Juan Hananí, ahí por la colonia San Luis. Saludamos a Cristóbal Vázquez, a Doña Norma Ondila Puerto, a Elsie Zoraida Sánchez allá en San José con toda la familia. Saludos, Elsie. Un saludo para el gran Jeffrey en La Ceiba, de parte del buen amigo Don Juan Hananía desde la colonia San Luis. Bien, las 5:32 minutos, la hora exacta en todo el país. 5:32 minutos.

5 de la mañana con 36 minutos. Aquí en el estudio de La Mera Mera. A mi buen amigo Roger Matute, que ya está con nosotros. Buenos días, Roger. Espero que la esté pasando muy bien. Ya ha levantado este hombre. Le digo para el buen amigo Roger Matute. Vamos a aprovechar también para saludar a toda esa gente que me escucha allá en Elixir, en el departamento de Colón. Todo el mundo está disfrutando con La Mera Mera allá en Elixir, en el departamento de Colón. Son las 5:37 minutos. Buenos días, amigo, acá estamos activos, listos para irnos con los caballos, dice. Ahí nos complace con ese que le solicitamos. Con un saludo para Denis Hernández y para Evelio, el mero tunante de la piedra. A las 5 ya con 37 minutos.

0: mi gente, tengo ya las 5 de la mañana con 41 minutos, 5 de la mañana 41, estamos a 19 minutos, 19 minutos, 19 minutos y vamos a estar en las 6 de la mañana, 19 minutos y vamos a estar en las 6 de la mañana aquí en el estudio de Radio Ranchera, La Mera Mera. 5 de la mañana, 42 minutos ahora. 5 de la mañana con 42. Nos separan 18 minutos.
1: Yo lo escucho todos los días a través de Twitter Radio. Hola, hola, muy buenos días, disculpe, sería tan amable de complacerme con la canción de los Melódicos del Norte, la hondureña. Soy Leticia de aquí de Guatemala, les saludo, pero soy nativa del Ciruelo, Santa Bárbara, hondureña de mucho orgullo. Me complace porque yo lo escucho todos los días a través de Twitter Radio.
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0: Bien, gracias a esta amiga que siempre nos sintoniza. Cuando tengo las 5 con 42 minutos. 5 y 42, 18 para las 6.

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1: Son las 5 de la mañana,
2: con 47 minutos.
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0: Amigos, amigas, llegamos ya a las 5 de la mañana con 50 minutos. 5 de la mañana. Pasados 50 minutos aquí en los estudios de Radio Ranchera, La Mera Mera. Estamos a 10 minutos y vamos a estar en las 6 de la mañana. 10 minutos. Y vamos a estar en las 6 de la mañana.
1: ¿Qué dice con Palacho? Buenos días con Palacho. Le habla Quiquito acá de Carpula Aldea. Aquí estamos ya. Estamos con la Radio Ranchera, La Mera Mera. Aquí de Carpula Aldea. Estamos sacando el orito blanco ya. Aquí en Rancho Dinora. Necesito que me complazca ahí con una rola con Palacho. Estoy cumpliendo 3 años de que abandoné a mi amigo de Beto Quintanilla.
0: Contaré la historia. Ahí está el amigo Quiquito. En las labores y escuchando La Mera Mera. Cuando tengo ya las 5 con 52 minutos.

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1: Yeah. Abandoné a mi amigo Bebeto Quintanilla. Cuando estamos a 4 minutos ya para las 6 de la mañana. 4 minutos para las 6 de la mañana. Aquí en la Mera Mera.

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2: ¡A levantarse! 6 en punto de la mañana.
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11: Bien, llegamos ya a las 6 de la mañana con 2 minutos aquí en los estudios de la Mera Mera Radio Ranchera, la número 1. 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Bien, las 6 de la mañana con 3 minutos. La hora exacta en todo el país. 6 de la mañana con 3 minutos. Voy a saludar a toda esa gente que me escucha allá en el bello puerto de Tela, en el departamento de Atlántida. Sintonía total, nos dice nuestra gente allá en el bello puerto de Tela. Cuando son las 6 con 4 minutos.

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Cuando tengo ya las 6 de la mañana con 7 minutos, Paquiño Rodríguez, Carlos Sandoval vienen allí en el bus de los Rafa de Arenal a Olanchito. Y vienen con nuestra sintonía, disfrutando el programa por una gentil cortesía de Agrocomercial Tocoa, tu casa agropecuaria. Bien, tengo las 6-7 minutos. 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Bien, tengo las 6 con 8 minutos, voy a ir con más complacencias cuando son las 6 con 8 minutos.

0: Debutando mi compadre Mario Moreno por aquí. Fíjate, hasta los 20 años se le ocurre grabar una canción, mi compadre
1: Mario. Primera, compadre.
0: Primera canción, ok, ahí está, pues se llama. Ya lo dijimos cómo se llama. Ok, soy un poquito fuerte de. Que te perdone. Chumoder, vamos a ir en inglés para que no siga tan fuerte.

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Llegamos a las 6 de la mañana con 18 minutos. A mi buena amiga doña Ovidia, buenos días. Al amigo Dani, a toda la familia. Me escuchan por la colonia Los Ángeles. Voy a saludar a Dilcia y a toda su familia. Al primo Nando, a Milagro, que también está con nosotros. Doña Gladys y Eliezer, el amigo Chilo. Buenos días. A ver, la buena amiga Iris, que ya se reporta desde Jocón. Saludos, Iris. Ya está con nosotros allá en Jocón. Ya le vamos a programar también su cancioncita. Cuando tengo las 6 de la mañana con 18 minutos, vamos a saludar para Ubense. Ubense, que nos escucha ahí en La Sabana. Hoy viene, dice, para Sago, viene al desfile de caballos. Viene a la monta. Así que saludos, Ubense. Está con nosotros allá en La Sabana. Hoy viene para acá, dice. Viene a la monta. A las 6 con 19 minutos.

23 minutos, 6 de la mañana con 23 minutos. 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Llegamos a las 6 con 24 minutos. Nuestro amigo Alexis Darío Vanegas me escucha ahí en el triángulo número 1, ya levantado, ya listándose para venir a la chamba. Así que saludos, Alexis. Alexis Darío Vanegas en el triángulo número 1. A mi buen amigo Bonerje Rodas. El gran Bonerje Rodas. Un saludo también a todos los amigos que laboran ahí para Agua Purificada Tito. Vladimiro Herrera, el gran Yeto, Armando Lanza, Dimas Pérez, el gran Kevin y el gran Fortuna. Todos ellos laboran ahí para Agua Purificada Titos. Cuando tengo ya las 6 con 25 minutos, con la siguiente voy a ir hasta Jocón. Jocón, saludos a toda mi gente que se levanta muy tempranito allá en el pueblo de Jocón, en especial para la buena amiga Iris y a toda la familia. Cuando tengo las 6 con 25 minutos.

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Bien, llegamos ya a las 6:33. 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A mi buen amigo Moncho, el gran Deli Junior, siempre con la mera mera. A Carlitos Acosta. ¿Qué hay de Carlitos? Saludo ahí a toda la familia Carlitos. A mi amigo Quesada. Espero que también la esté pasando muy bien. A nuestra amiga doña Marta, a Martita, a Fátima. Ya están con nosotros ahí frente al mercado. Siempre pendiente de la señal a través de la mera mera. Cuando son las 6:34.

Son las 6:37, 6:37. Al buen amigo Tulín Ruiz, allá en los Estados Unidos de Norteamérica. Excelente mañana, Tulín. Con un saludo, dice, para toda su gente allá en San José. Para el gran Filimón, para Tita, de parte del gran Tulín Ruiz desde los Estados Unidos de Norteamérica. Bien, las 6:37. Atención a la hora, 6:37. Siempre saludo a mi buen amigo Bonerje Rodas, que se levanta tempranito y allá anda también laborando y escuchando Radio Ranchera, la número uno, la mera mera. Buen día, compalacho, dice. Hasta Hacienda los dos hermanos. Saludos para Miguelito, para Mafufo, para el Indio, para Elvin, para Claudia. Siempre fieles oyentes del programa, dice. Y nos pide una de Joan Sebastián. Joan Sebastián. Así que el saludo hasta Hacienda los dos hermanos, para Miguelito, para Mafufo, para Indio, para Elvin, para Claudia. Fieles oyentes del programa, nos dicen. Y quieren una de Joan Sebastián. Pero antes la hora, 6:38, 22 para las 7.

Bien, amigos, amigas, llegamos ya a las 6 de la mañana con 42 minutos, nos separan 18 minutos y vamos a estar en las 7 de la mañana aquí en el estudio de Radio Ranchera, la número 1, la mera mera. Buenos días a nuestro hermano Germán Ruiz, que está con nosotros ahí en Puerto Escondido. Voy a saludar a doña Doris, a Carlos, a Tico, a mi amiga doña Toya, que siempre está pendiente del programa. Buenos días a Carmenza, a Julio, a Marina, a mi amigo Chon Pelón, a doña Mary. Hoy viene Chon para acá. Viene a la montada de caballo, ¿va? Bueno, ahí le vamos a ver. Montando un hermoso corcel. Así que para mi amigo Chon Pelón y a doña Mary también va nuestro saludo. Cuando tengo las 6:43, 17 minutos para las 7 de la mañana.

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0: 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Desde Memphis, Tennessee, un saludito para toda mi gente hondureña, especialmente aquellos del Valle Arriba. 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

Tengo ya las 6:49. Estamos a solo 11 minutos para las 7 de la mañana. Aquí en el estudio de Radio Ranchera, la número 1, la mera mera. A mi buena amiga doña Justina Navarro. Buenos días, doña Justina. A la amiga Ledia Porfirio Salomón Mejía. También están con nosotros a esta hora de la mañana, cuando ya son las 6:50. Nos quedan 10 para las 7 de la mañana.

Tengo ya las 6 de la mañana con 53 minutos. 6 de la mañana con 53 minutos. Estamos a solo 7 minutos para las 7 de la mañana. Aquí en el estudio de Radio Ranchera, la número 1, la mera mera. Voy a saludar a don Oscar Puerto, a María del Carmen Martínez, que siempre están pendientes del programa a esta hora de la mañana. Espero que la estén pasando muy bien en este día sábado, fin de semana, cuando nuestro calendario marca 12 de septiembre, Día del Agricultor y del Ganadero. A las 6:54, voy a ir con más complacencias.

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1: Son las 7 de la mañana
2: y 16 minutos.
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1: Son las 7 de la mañana
2: y 28 minutos.
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1: Son las 7 de la mañana
2: con 40 minutos.
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2: Son las 8 de la mañana
3: en punto.
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1: Son las 8 de la mañana
2: con 13 minutos.
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1: Son las 8 de la mañana
2: y 28 minutos.
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5: La hora 8
6: y 30 minutos.
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1: Son las 8 de la mañana
2: y 45 minutos.
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Ok, por acá, buenos días. En esta mañana, por acá, para complacerles a todos, ¿verdad? En esta mañana. Para complacerles con buena música en este fin de semana.

0: Ok, bueno, 8:52 minutos por acá. Y una mera, mera, gracias por estar con nosotros. Le saludo a Ronnie Espinosa en este 12 de septiembre. Hoy, grandioso día del ganadero. Le saludamos a todos los ganaderos. ¿Verdad? De parte de la mera mera, hoy saludamos a todos los ganaderos en esta mañana por acá, ¿verdad? Buenos días. Hoy celebrando el 12 de septiembre. Hoy te miras más. Buenos días a todos los ganaderos. Les saludamos de parte de Radio Ranchera y Agrocomercial Tocoa. Acá en Olanchito. Acá estamos en vivo nosotros en esta mañana. Buenos días. Hoy complaciendo ahí para todos los ganaderos en esta mañana.
1: Se llama Carta Abierta.
0: Al estilo diferente, algo de nuestra gente del ancho. Hoy por ser el día del ganadero, señoras y señores, saludándoles a todos los ganaderos, a todos los del Redondel. Buenos días, buenos días. En esta mañana por acá totalmente en vivo nosotros.

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1: Son las 9 de la mañana en punto.
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Ok, 9:06, acá en La Mera Mera. Gracias por estar con nosotros siempre por acá, ¿verdad? Para complacerles a través de La Mera Mera. 9:06. Saludos a todos los ganaderos en esta mañana de parte de La Mera Mera. A todos los amigos que se levantan a las 3, 4 de la mañana por ahí, les saludamos. A todos los ganaderos en general, ¿verdad? Bueno, gracias por estar con nosotros en esta mañana. Siempre para complacerle, para mandarle buenos temas en esta mañana por acá. Usted me llama, yo le complazco y así estamos por acá, ¿verdad? En el jueguito. Esto es La Mera Mera, primo, para complacerles. Ahí dice la raza del de Aguatito. Saludos para los muchachos, Gran Dimas, Armando y toda la raza. Y el gran amigo Vladimiro. Ahí está conectado en la planta todos los días.

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1: Son las 9 de la mañana
2: con 17 minutos.
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6: Se llama el Jefe X para todos ustedes, sus amigos traviesos del ancho, acá desde Hotel Colonial Villagil. Va con las cámaras de mi compa Sergio. Se llama el Jefe X y dice más o menos así.
7: Bueno, seguimos por acá nosotros en esta mañana. Gracias por estar en sintonía total de la mera mera.
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7: Acá el estilo de la mera mera en esta mañana. Gracias por estar con nosotros. 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Voy con más música en esta mañana, voy con más música al estilo del FX.
6: Para todos ustedes, sus amigos traviesos del ancho, acá desde Hotel Colonial Villagil. Va con las cámaras de mi compa Sergio.

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1: Son las 9 de la mañana
2: con 30 minutos.
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2: Son las 9:30.
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1: Son las 9:00 a.m.
2: con 46 minutos.
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Ok, bueno, seguimos nosotros por aquí esta mañana. Gracias por estar en sintonía total. Quiero saludar a todos los ganaderos, los que están conectando por acá, ¿verdad? Todos los ganaderos, todos los amigos ganaderos en esta mañana, de parte de la mera mera. Bueno, por acá tengo más saludos a través del WhatsApp de la radio. Se dice, buenos días, Ronnie, puedes complacerme con la canción La Hondureña o La Casita de Adobe. Manuel Rodríguez, no, te saluda desde Charlotte, Norte Carolina. Saludos, hermano. Otro mensaje por acá dice, buenos días, primo. Saludos, por favor, complázcanos con la canción La Banda del Recodo, la mejor de todas. Para Jimmy y la mayor de las brujas, hasta la Betania. De parte de Luquidú, saludos Luquidú, en esta mañana, hermano. Anda conectado Luquidú con la mera mera, ¿verdad? Anda activadísimo ahí disfrutando de la programación con nosotros. En esta hora de la mañana, saludos a nuestra gente en la zona de la Betania también, que la pase bien. Ahí quiero saludar también por acá, más saludos, dice buenos días, presentando saludos por acá, buenos días. Me puedes complacer con la canción Mi Primer Día Sin Ti, de los Lara. Soy Valeria de aquí de Ranchito. Saludos Valeria, que la pase bien. Gracias por estar con nosotros. Esto es La Mera Mera. Hoy celebrando el grandioso día del mero toro pesado, ¿verdad? Celebrando el mero día por acá del ganadero el día de hoy, 12 de septiembre.

0: que sí.
1: ¿Y sobró, primo?
0: Sí, claro que sí.
2: ¿Te sobró alguna migajita, Manuel?
0: Fui al baño y hice.
3: Bueno, voy a complacer ahí para mi hermanazo Manuel Rodesno. Dice el tema, la hondureñita, la hondureña, esta mañana. 13 estaremos en las 10 de la mañana por acá, totalmente en vivo en este fin de semana.
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1: Son las 10 de la mañana
2: con un minuto.
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6: La hora 10.
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1: Son las 10 de la mañana y 14 minutos.
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1: Son las 10 de la mañana
2: y 27 minutos.
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1: Son las 10 de la mañana
2: y 44 minutos.
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0: güey, préstame una feria, cabrón. Es que se murió mi tata, güey.
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2: Ahí estamos complaciendo en esta mañana. Gracias por estar siempre conectados con nosotros. Esta es la mera mera Radio Ranchera. Al estilo borracho escandaloso, dice por ahí, saludos.

Ok, el fin de semana por acá con nosotros. Gracias por estar con nosotros por acá en la Mera Mera. Gracias por estar con nosotros en sintonía total en esta hora. Gracias por estar acá con nosotros en sintonía total.

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1: Ok, bueno, seguimos por acá 3 minutos y estaremos en las 11 de la mañana por acá totalmente en vivo. Ahí está el mero toro pesado, Polarizados el Rey, los muchachos conectados con nosotros. Saludamos a toda la raza ahí, ¿verdad? Polarizados el Rey. Siempre les saludamos ahí, toda la raza que la pase bien con nosotros en esta mañana. Gracias por estar en sintonía total.
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1: 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Gracias con nosotros en esta mañana, siempre para complacerles, como dice el tema, al estilo el Commander. Con este tema me despido, muchas gracias. Feliz estuvo con ustedes, Ronnie Espinosa.

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1: Son las 11 de la mañana
2: con un minuto. 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
1: Son las 11 de la mañana
2: y 10 minutos.
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1: Son las 11 de la mañana
2: con 29 minutos. 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
4: Buenos días, buenos días, buenos días. Saluditos, saluditos también del corresponsal de Radio Ranchera, La Mera Mera. Desde Memphis, Tennessee, un saludito para toda mi gente hondureña. Especialmente aquellos del Valle Arriba. Saluditos, primo, saluditos. Pilas, primo, pilas.
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1: Son las 11 de la mañana
2: y 59 minutos.
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5: 12 del mediodía en punto.
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1: 12 horas y 14 minutos.
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1: 12 horas
2: y 44 minutos.
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1: 12 horas
2: y 44 minutos.
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es 1:05 p.m. acá en La Mera Mera. Es un gusto saludarles en este sábado fin de semana. Estamos acá en cabina, agradecido con Dios. Siempre nos permite acompañarles como cada tarde. Y aquí estamos ya en los estudios de La Mera Mera. Contento de poderles saludar en este sábado fin de semana, celebrando hoy en el marco de la celebración de la Semana Cívica del Día del Ganadero. Así que saludos. Hoy se pone bueno la cosa para los ganaderos. Para los que no también, porque pues es una celebración que cada año se hace. Y bueno, hoy es el Día del Ganadero, así que saludos a todos por ahí. Gracias, oyentes, donde estén, les saludamos en esta hora de la tarde y venimos con todo, como siempre, a complacerles con buena música a través de Radio Ranchera La Mera Mera. Estamos desde la ciudad cívica de Honduras, Olanchito, en este 12 de septiembre. 9980-0970, disponible ahí siempre para que usted nos llame o nos escriba. Y bueno, si tienen algún saludo de cumpleaños, pues a eso venimos siempre. Ya saben que nos debemos a ustedes, ¿verdad? Así que habilitada la línea para que usted nos llame o nos escriba, 9980-0970. A los amigos que andan ahí en las diferentes unidades de taxi, autobuses, siempre con La Mera Mera, donde usted esté, ahí está.

0: Carlos.
1: Pero ellos no andan montados en caballo ahorita. Es que estas rancheras son como para esos que andan montados en caballo. Ya me los imagino. Ellos andan ahí en la máquina de aguastitos. Así que saluditos, muchachos, pendientes siempre de la mera mera. O bueno, más tarde quizá, a lo mejor, quién sabe, ¿verdad, Wilmer? Giancarlo y Armando, pendientes de la mera mera en esta hora. Toda nuestra gente, gracias. Ahí estábamos con una comunicación. No entendimos nada de lo que nos decían. A veces por la señal donde usted se encuentra. Si nos pueden mandar un mensajito, pues háganlo, porque a veces la señal no es muy buena y no logramos entender ahí cuando muchas veces nos llaman. Igual, si pueden, pues escríbanos y ahí les entendemos mejor. Bueno, vamos complaciendo ahí a los muchachos de Aguastitos.

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3: Es la 1:00 p.m. con 18 minutos acá en La Mera Mera. Vamos a continuar, vamos a complacer a Viviano, ahí está en sintonía de La Mera Mera. Buenas tardes, vamos a saludar también para los amigos ahí en Pinturas Americanas. Ahí está Ronnie Puerto, está Katie Puerto también, el personal en sintonía. 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Una excelente tarde, gracias por escucharnos. A toda nuestra gente que está en sintonía de Radio Ranchera en este sábado 12 de septiembre. Fin de semana, casi mitad de mes. Miren cómo va avanzando el tiempo. Estamos ya a la mitad de septiembre. Viene octubre, noviembre, diciembre y se fue el año. Así que el tiempo va avanzando. Y los combustibles van para arriba también. Viene un fuerte aumento para el día lunes. Más de 3 lempiras la gasolina super. Casi 2 lempiras la regular por ahí. Esto es cuento de nunca acabar. Cada día, pues, la cosa va empeorando en todo el país, en muchas cosas. Bien, vamos entonces con este tema para Viviano, hoy está en sintonía. Saludos para Edwin Quintero, saludos hermano, está en casita hoy en el estado de New Jersey, así que saludos a Edwin Quintero. Denis Díaz, Denis Paz, saluditos ahí pendiente de La Mera Mera, igual que Lidia. Nocturno Rosario nos está pidiendo de Chalino Sánchez, que después de esta la vamos a sonar. Saludos ahí para el amigo Niño, a Wilson Pérez, los amigos allá en La Bomba, en el sector de Méndez, pendiente siempre de La Mera Mera. Saludos, Harold. Buenas tardes, buen sábado, fin de semana, 1:20 p.m.

Ahí complacimos con Nocturno Rosario, se llama el tema. Vamos con otra rapidito antes de que nos vayamos a la pausa. Vamos a complacer con Señora Elegante, otro de los temas que nos han solicitado. Saludos ahí para nuestra gente en La Rosa, Jocón, están en sintonía. Omar en Nicaragua, un saludo para Josué también. Neme en Omoa, en el departamento de Cortés. Saludos ahí, están pendientes de la mera mera en esta hora. Gracias, buen sábado. Y por acá me dice, buenas tardes Luisito, Miguel Viqueira, todo lo que da, me dice. Saluditos a mi hermano Juan Viqueira, hasta Miami. Ah, bueno, saludos ahí a Juan Viqueira en Miami, de parte de su hermano Miguel Viqueira. Está todo lo que da el equipo ahí en el Ocote. Oiga, oiga Miguelito, dije chico que le baje un poquito. Nah, yo le digo que métale a la galleta, hombre, de todos modos va. ¿Ah? Dije chico, decirle que le baje un poquito. No, ¿cuál? Métale, súbale ahí Miguel. Ya lo vamos a sonar el tema ahí, hombre, después de la pausa. Elsie, buenas tardes, nos está pidiendo Oídos de la Mente. Elda, saludos también. Molina Elizabeth, quiero café, me dice. Vaya chico, ¿usted es el cafetero aquí? De chico, ah, vaya, de chico no quiero nada. Molina Elizabeth, saludos allá en... A ver si se acuerda dónde es, chico. ¿Ah? No, de Elizabeth, ¿de dónde nos escribe? Nah. En Catacama. Chico, no se acuerdan ni de dónde. Qué barbaridad. Saludos desde Miami. Ahí está Marcos Colindres. Una buena tarde, gracias. A Edwin Quintero en el estado de New Jersey también. Ahí están conectados ahí con la mera mera. Bueno, vamos entonces con este tema antes de que nos vayamos a la pausa. Y seguido complaceremos ahí para Miguel Viqueira. Un saludo para su hermano Juan allá en Miami. Está con la mera.

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4: 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Vamos, vamos con la de Miguel, vamos con la de Miguel. 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Saludos, siempre con la mera mera. Vamos con este tema, venimos ahí con Ido de la Mente. Acá desde Miami nos están pidiendo No Solo de Traficante. Saludos ahí para Manuel. Ahí está con la mera mera en esta hora. Natividad también, buenas tardes. Saludos a José Ramos. Pendiente de nuestra gente que están con nosotros en esta tarde de sábado, fin de semana, a través de Radio Ranchera, ¿eh?

0: Ya fregamos, dije, chico. No sé, ¿por qué le digo? No, como dije que los dos estamos idos de la mente, pues. Ahí hay clavo, Chico, ¿por qué, chico? ¿Ah? Ah, si empieza, si ya empezó, termínala, pues. Solamente dice eso y ya estuvo. Como dice que estamos idos de la mente la canción. Saludos a Tony, ahí están en sintonía en Texas, siempre conectado ahí con la mera mera, una excelente tarde. 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Y para Christopher allá en Texas, disfrutando de la mera mera, como siempre. Hola, buenas.
1: Hola, buenas. Hola.
0: ¿Cuál quiere, mano? ¿Cómo? Vaya, pues, ¿quién habla? ¿Quién? Sí, no sé, no le escuchan nada ahí, no sé qué pasa ahí, seguramente es la señal, ¿verdad? Bueno, vamos a continuar en esta hora, faltan 19 minutos y estaremos en las 2 de la tarde. Vamos con este tema, Jairo Ochoa ya está también reportando sintonía. Y chico, con una tosecita, ve que yo no ando muy bien. Y usted con esa tosecita, ya nos dijeron ahí cuál es la manera de que nos podemos curar, va. Chico, ahí mire usted, uno cada uno, dije. Si se anima, vaya, tráigalo, por. Ya hay mucha papada, esta carraspera, esta como esta medio gripa, algo así, hombre. Entonces me dijo un muchacho, hay una sola manera ahí que pueden componerse, hombre. Un tapirulazo cada uno. No, yo no digo el nombre, como usted lo dice, mejor lo digo así, tapirulazo, ya los que entienden, va. Y listo. Saludos a Johan de parte de una admiradora. Vamos a saludar también a nuestra gente en Jocón. Ah, ahí están pendientes de la programación. Gracias, buenas tardes, 1:42. Saludos a Leticia, ya venimos ahí con el tema también. Gracias por su reporte.

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Es la 1:52, faltan 8 minutos y estaremos en las 2 de la tarde. Quienes están de cumpleaños el día de hoy, nuestro saludo, muchas felicidades en este día. De parte de Víctor, para el amor de su vida, me dice Marjorie Pavón, está cumpliendo años el día de hoy. Así que muchas felicidades en este día, hombre. De parte de Víctor, para su amor, Marjorie Pavón, que hoy está celebrando la fecha de sus cumpleaños. Felicidades en este día a todos los cumpleaños de hoy, 12 de septiembre. Les saludamos desde acá, desde la mera mera. Hoy es buen día, dije, chico. Todos son buenos días, chico. No, dije, chico, como está cumpliendo años hoy, los que están cumpliendo años hoy es buen día. Por si les gusta salir a dar su vuelta, pues hoy es sábado. Así que saluditos a los cumpleaños de este día, 12, fecha 12 de septiembre. Voy a complacer a Leticia acá con este tema. Luego vamos a complacer con la avioneta colombiana. Nos han pedido ahí. Voy a saludar a Conejo. Un saludo para Wilmer Barahona. Nos escuchan allá en el Hato Jocón. Edil Rosales en North Carolina. Saludo para Susana en Arenal. Un saludo para Edwin Quintero. Ya la vamos a complacer. Vanegas en Miami también está en sintonía de la programación. Acá me dice Alex Rodríguez de Tehuajal. Otro mensaje dice: saludos y buenas tardes, felices fiestas patrias. Desde Veracruz, México, Felipe de Jesús. Me pueden complacer con una de Ramón Ayala, dice. Saludos y bendiciones. Amén, igual bendiciones, saludos ahí para Felipe de Jesús en Veracruz, México. Ahí está conectado con la mera mera en esta hora de la tarde. Acá me dice la canción Se Vale Soñar, y saludos a Yami y a Burdizo hasta Panadería La Favorita. Ahí están con la mera mera. 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Saludos. Buena tarde, siempre con la mera mera.

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3: 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Feliz tarde. Gracias por escucharnos en esta hora. Saludos a Naín. Saludos para Lixa. Dice Lixa, saludos a Jensi Guzmán ahí en North Carolina. Están con nosotros en esta hora. Una feliz tarde. Saludos para Pancho de parte de Viviano en Barranco. Ahí están escuchándonos. Para Wilmer Barahona, Conejo en el Hato Jocón también. Selvin en Peña Blanca, Cortés. Ahí está en casita y disfrutando de la mera mera. La familia Vázquez en el Urraco, Valle Arriba, de parte de Reinaldo desde La Ceiba. Ahí están también con Radio Ranchera. Amalia también, buenas tardes, ya lo vamos a complacer. Saludos, dice Alixa, hasta el Terrero y a toda la familia Zavala. Les enviamos saludos en esta hora. Para Alixa, hasta el Terrero y a toda la familia Zavala, una excelente tarde. Carla Figueroa también, saludos, muchas gracias. Buen sábado, buen fin de semana. Vamos con este tema, venimos ahí con la de Belsi. Después de esta, me dice Evin Quintero que ya le está pegando como cedo, ¿no? Y Jairo, ¿cómo estará? ¿Ah? Saluditos ahí, hombre, muchas gracias por escucharnos en esta hora.

Es el tema que nos pidió Belsi. Ahí está, escuchándonos en esta hora. Vamos con otro tema, rapidito vamos a seguir complaciendo a nuestra gente. Puedes saludar ahí para nuestros oyentes en Wallace, en North Carolina. Ya vamos a buscar el tema. Un saludo para Gisela y Yadira, al igual para Cindy. Cindy y la familia Cabrera nos están escuchando en esta hora. Muchas gracias. Hasta La Esperanza, de parte de Joel Cabrera. Ahí están escuchando La Mera Mera. Areli en España también, en Barcelona. Buenas noches. Gracias. Disfrutando de Radio Ranchera en este sábado, fin de semana. Nuestra gente en Arenal también, muchas gracias. Son las 2:10 acá en La Mera Mera.

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Son las 2 de la tarde con 21 minutos. Vamos con la de Susana. Chico, ya le di la razón, chico. ¿Qué dice, chico, al respecto? ¿Qué dice al respecto? Que sí, dice. Chico está diciendo que sí, hermano. Contra así como entre... ¿Cómo es cuando dicen cuando uno medio abre la boca para hablar, va? Entre el diente y el labio, no sé cómo es que dicen por ahí, va. ¿Ah? Chico, como que... No sé, chico, ¿usted es de vela? Está acostado acá en el puro piso, va. Parece que está en una king size, dicen. Sí, una king size. Está relajado el hombre, va. No, si así es feliz, ahí estése tranquilo. Ahí no pasa nada. Sí, la próxima traiga su almadita ahí, hombre, para que no ponga la cabeza en el mero piso, va. Está más relajadito, va. Selvin, saludos, Selvin, allá en Peña Blanca. Cortés está con la mera mera. Vamos a saludar también para Dago, ahí está con la programación en esta hora. Susana nos pidió este tema. Vamos a complacerle, hombre. Saludos, muchas gracias también para Gisela, Yadira, Cindy, la familia Cabrera en La Esperanza, de parte de Joel Cabrera. A la familia Vázquez en el Urraco de Arriba, de parte de Reinaldo, desde La Ceiba. Están escuchándonos en esta hora, ¿eh?

Saludo para María Pereira, dice, saludo, dice, hasta la Concepción de Guasistúa. Ahí están conectados. Y para, María está en Comayagua, le mandamos saludos en esta hora de la tarde. Gracias, buenas tardes, dice. Me dice, complace a mi hija Andrea, que está de cumpleaños el día de hoy. Bueno, acá están las mañanitas entonces para los cumpleaños de este día. Y Carmen me dice, saludos para su hija Andrea, que hoy está de cumpleaños. Muchas felicidades en este día. A todos los cumpleaños de esta fecha, 12 de septiembre, y por ahí está Andrea. Saludos a los cumpleaños de hoy. Andrea está de cumpleaños el día de hoy, de parte de su mami Carmen. Está deseándole muchas felicidades. Y también vamos a saludar, acá nos dieron otro saludo de cumpleaños. A ver si lo encontramos aquí, para Marjorie Pavón, de parte de Víctor, con mucho amor y cariño, para Marjorie Pavón, que también está cumpliendo años este día. Saluditos, hombre, que la pasen muy bien. Gracias por estar ahí en sintonía de La Mera Mera. Y acá con mucho gusto les saludamos. Sandoval está en Lloro. Ah, bueno, muchas gracias. Reina también, saluditos. Buen sábado, buen fin de semana.

0: 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Son las 2:30. 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
3: Faltan 28 minutos y estaremos en las 3 de la tarde. Acá me pidieron este otro tema. Vamos a ver y luego vamos a complacer hasta el Lato Jocón. Ya están también en sintonía de la programación. Una feliz tarde. Saludos ahí para Lando, siempre conectado ahí con la mera mera, hombre. Gracias por escucharnos en esta hora de la tarde. 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Una excelente tarde. Gracias, gracias ahí por estar pendiente de Radio Ranchera. 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Vamos con más complacencias, hay muchas ahí pendientes. A nuestra gente que sigue disfrutando de la mera mera en este sábado fin de semana.
4: Vamos a ver, mis compas, grabamos una cancioncita por ahí. Se llama Dos Traiciones, compa Oscar. Compa Anito, dice.

Ahí está el primo Fernando Murillo, a los compañeros de Paletizado ahí en Palo Verde, hombre. Palo Verde A. Tony Márquez, Neri Fuentes en Subirana, Lloro. Y un saludo para el equipo de Batata Café en Nueva York, de parte del jefe.

Vamos con la de Selvi. Un saludo para nuestra gente en la Gran Comisión. También por ahí nos están reportando sintonía en esta hora. Para Kelvin allá en la Vicinia, Tocoa, en el departamento de Colón. Ahí están también. Muchas gracias por escucharnos en esta hora. Siempre para el equipo de Batata Café, me dicen. Están escuchándonos allá en Nueva York de parte del jefe. Ah, bueno, buenas tardes ahí, buenas tardes, gracias, gracias a todos ustedes que están con la mera mera en este sábado fin de semana. María Pereira en Comayagua. Tengo este tema, venimos ahí con el chofer. Tengo algo de los originales también. Acá nos pidieron un tema que se llama Perro Malagradecido. Ajá, tenemos el Charro Negro, tenemos Puente Roto ahí programado para nuestra gente mientras se viene la lluvia, chicos. Una garubita ahí. Dicen que agua con sol no moja pinol, así es el dicho, chicos. ¿Ah? Ya se le mojó la ropa y ni se da cuenta. ¿Será cierto eso que dicen, chicos? Ay, ay, ay, tiene unas camisas afuera. No, y ahora, ¿para qué va? Ahí déjela que se mojen, hombre. ¡Qué barbaridad! Bueno, seguimos 20 minutos y estaremos en las 3 de la tarde. Saludos a Leticia, por ahí también, disfrutando de la mera mera. También para Funes. Ah, ahí está programado el tema. 19 minutos para las 3.

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0: Son las 2:46, 2 de la tarde con 46 minutos acá en La Mera Mera. 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Tony allá en Texas también, nuestro saludo siempre conectado. 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Tony Mendoza, Christopher, le saludamos en esta hora ahí pendientes. Una excelente tarde. Vamos a saludar a nuestra gente en Roatán también, muchas gracias. Saludo para Enrique Guzmán en El Progreso. Saludo para Ever en Trujillo. Un saludo para Jorge, me dice Ever. Lizeth, buenas tardes también. Bueno, a toda nuestra gente que está en sintonía, gracias. Un excelente fin de semana.
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Faltan 10 minutos y estaremos en las 3 de la tarde. Vamos rapidito con otro tema. Vamos a saludar antes ahí para Ever en Trujillo. Un saludo para Jorge Perdomo, José Galván. Ahí están pendientes de la programación. A los muchachos de la unidad, saludos de Urbina Express, Francisco Cruz, Víctor Hernández. Los chavalos siempre activos me dicen por ahí. Les mandamos saludos en esta hora de la tarde. Muchas gracias por escucharnos. A nuestra gente ahí en la unidad, saludos de Urbina Express. Y acá me dice, vamos a ver, saludos al equipo de Batata Café. Estamos escuchando desde Nueva York de parte del jefe, va. Y Orlando, deje de hacer sonar la campana, hombre. Saluditos, ahí están conectados con la mera mera. Así que saludos hasta Nueva York para el equipo de Batata Café de parte del jefe. Y a Rolando, ya deje de sonar esa campana, hombre. Saluditos ahí. Feliz tarde, disfrutando de la mera mera en este sábado fin de semana.

Saludos a Iris en Jocón. Un saludo también para el Cocho Canales allá en Morazán, en este mismo departamento de Oro. Y nuestra gente de Tela, acá me dicen buenas tardes, saludos desde Tela, siempre con la mera mera. Hombre, gracias por escucharnos allá en el departamento de Atlántida. Saludos a Leticia, vamos con este tema. Pausa, venimos ahí con la Pelo de Ángel, otro de los temas que nos han pedido. Me pidieron por acá también a mi gente de acá. También está programada nuestra gente que sigue disfrutando de la mera mera en este sábado fin de semana. Saluditos ahí en la Gran Comisión. También, como siempre, escuchándonos. Excelente tarde.

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Ahí complacimos con La Pelo de Ángel. Vamos con otro tema rapidito. Acá nos pidieron esta que se llama Se Vale Soñar. Venimos ahí con Los Tigres. El tema A Mi Gente de Acá, entre otros temas que tenemos ahí programados para nuestra gente que nos sigue reportando en esta hora a través del 9980-0970 también. Vamos a saludar ahí para los muchachos de Urbina Express en la máquina 02. Saludos, dice Dana, su mamá Yuri Nájera en Coyoles Aldea. Ahí están también con la programación en esta hora. Una excelente tarde. Chicos, logró salvar las camisas. Salió en una carrera que yo les aseguro. Un saludo para Don Santos Ayala, el mero mero DJ de Batata. Ahí están con la mera mera allá en Nueva York. Nuestro saludo, hombre. Un buen fin de semana.

0: La fusión de culturas ha logrado formar un Estados Unidos grande, fuerte y poderoso. 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
1: A nuestra gente en Guatemala también, por ahí están en sintonía, hombre. Muchas gracias. En Vía Canales, Guatemala. ¿Y cómo está Comanche? ¿Y Noel? Se pierden, va. Saludos, Comanche.

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2: Bueno, nos pidieron algo de Beto Quintanilla por acá, vamos a complacer. 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Vamos a saludar a Gloria Mendoza y la familia. Saludos también a Yuri Nájera en Coyoles de parte de Dana. Nos escuchan en Coyoles Aldea. Paola en San Patricio de parte de su primo Nelson. Por ahí están pendientes de la mera mera. A nuestra gente en Chile. ¿Cómo está Fernando? Saludito, feliz tarde por allá en Chile. Están conectados también con nosotros. Al gran Comanche, nuestra gente de Guatemala también. Saludos, excelente tarde. El Biche Armijo, hermano, ahí se nos llama el número de la radio. El 9980-0970. Copialo, hermano. Vamos a repetirlo ahí, el número de la mera mera. 9980-0970. Saludo para José Ángel en San Pedro Sula. Ahí están escuchándonos. Alexis me dice, saludo para su hijo José Ángel en San Pedro Sula. Mi amigo Nan en Dallas, Texas, también conectado ahí con la programación. Isabel, un saludo. Saludos, amigo, bonito programa. Saludos, dice, a la familia Canales de Achote, Sabá, en el departamento de Colón. Bueno, excelente tarde de sábado, fin de semana, 12 de septiembre. Venimos ahí con Propiedad Privada de los Tucanes. Tengo ahí a Cornelio Reina. Nos pidieron acá el tema Que se junte en nuestros brazos. Bueno, ya venimos también con ese tema.

Ahí complacimos con el tema propiedad privada. Vamos con otro tema rapidito. Aquí es una y otra, ¿eh? Porque si no, no salimos ahí. Vamos con Chalino Sánchez después de esta también. Saludamos ahí para Arilis, está en sintonía en España. Buenas tardes. Un saludo para, bueno, buenas noches sería ya en España. Saludo para Noemí en Miami. Saludo para Paola en San Patricio de parte de su primo Nelson. Ahí están escuchándonos en esta hora. Una excelente tarde. A toda nuestra gente que está disfrutando de la programación. Ahí para Jeffrey, los muchachos en Panadería La Nueva. 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Todos los días con Radio Ranchera, la mera mera. Jairo Ochoa. Esa canción. ¿Habrá algo ahí helado, hermano? Saluditos, saluditos, siempre con la mera mera.

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1: 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Son las 3 con 30 minutos.
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3: Faltan 28 minutos y estaremos en las 4 de la tarde. Vamos a ubicar acá el tema de los cumpleaños. Vamos a saludar a Josué. Está cumpliendo años el día de hoy, me dice María. A nombre de sus padres, María, Tito, Tito, sus hermanos y de parte de toda la familia, hombre. Ahí le están saludando, deseándole muchas felicidades en este día. Para Josué, hoy está cumpliendo años, sus padres, sus hermanos y la familia. Desean que la pasen muy bien y que cumpla muchos años más. A todos los cumpleaños, desde acá, desde la mera mera, les saludamos en esta hora de la tarde. Muchas felicidades, buen sábado, buen fin de semana. Y vamos rapidito con este otro tema que nos han solicitado. Después venimos ahí con algo de los Tucanes. Voy a saludar ahí a mi amigo Chander. Hermano, saludos, feliz tarde, hombre. Siempre pendiente ahí de la mera mera, Alexander Sosa. Al oficial Aquino también, ustedes lo recuerdan. Muchos que me están escuchando aquí en Olanchito lo recuerdan, ma. Saludos a los ciudadanos de Olanchito, me dice. Bendiciones, igual el oficial Aquino está, creo, por Tegucigalpa. No sé si me dijo Tegucigalpa o como Ayagua la vez pasada. Así que saluditos ahí al oficial Johnny Aquino. Por ahí pendiente siempre. Saludos al amigo Dago también, disfrutando de la mera mera en esta hora. Vamos con este tema rapidito para continuar complaciéndoles en esta hora de la tarde.

Son las 3:42 minutos, faltan 18 y estaremos en las 4 de la tarde. Vamos a saludar para Denis Altamirano y para Pícoro. Nos escuchan en la colonia Guillermo. Ahí están pendientes de la mera mera, excelente tarde. Y tengo saludos también para, vamos a ver acá, para Melvin Flores, Michael también, un saludo. Gracias a toda nuestra gente que está pendiente siempre de la mera mera. Una excelente tarde de sábado, fin de semana.

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en rancho. Mira, vamos a. Papi. Oyente, ¿verdad? Vamos a ver aquí, ahora sí. Ahora sí. Estamos ya listos. Listos, listos como siempre. Y voy a saludar a nuestra gente allá en el sector de La Icaca. La Icaca. Tenía razón, Yankel. Se va la música, pero allá en el internet no manejábamos la señal. Pero ya resolvimos el problemita aquí. Creo que ahora sí, ¿verdad, Yankel? Bueno, entonces siempre a Guadalupe Bustillo, Guadalupe Esparza le digo yo. Y a los amigos allá, a Mengo Figueroa en Rancho Mengo en Carvajales también les saludamos. 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Y por ahí pasa la monta también. El espectáculo de los caballos de alta escuela, hoy día del ganadero. Pues en la Ceiba, están en sintonía. Nuestro hijo Yankel, la yerna Karen, Elías también, ¿verdad? Que tiene su hora de estar, miren, comiendo. Sí, hay que darle a tiempo su lechita y todo, porque ahí va. Y a poquito, mejorando, y cualquier momento le dicen, bueno, Elías, aliste sus bártulos, sus maletas en la puerta y a casa. La estamos esperando, Elien, con los brazos abiertos acá, toda la familia. Ustedes saben cómo es la familia, ¿verdad? Tanto por aquí, por Yankee, como por allá, por Karen. Qué bueno. Saludos entonces, buenas tardes. Y aquí están los babies. Antes quiero saludar a Beto Pozas. Beto Pozas allá está en el barrio abajo, escuchándonos, ¿verdad? Don Beto Pozas, así es que saludos. Beto Pozas en aquel sector

nuestros amados oyentes allá, doctor Carril, ¿verdad? El Carril, sintonía, también de la Mera Mera, que bueno.

Mira, mira, del parte. Mira, ahí para nuestros oyentes allá en el ambiente Coyoles Central, donde está la sintonía total. Sintonía total, ¿verdad? Para con el programa del compadre Moncho. Más padre de la radio.

de ustedes, ¿verdad? Pásenla de lo mejor, sintonizándonos. Bueno, entonces ahí para Gran Joche, saludos especiales.

48 minutos. 58. Esta es su estación, amiga. Siempre llevo. Quiero decirte, esta noche sin vacilar. 2 minutos para las 5 de la tarde, amigos oyentes. Entonces, saludos, ¿verdad? Saludos, amigos. Pásenla bien. En sintonía de la Mera Mera. Saludos ahí para el gran Oscar, ¿verdad? Oscar, buenos días. Buenas tardes, hombre.

pendiente de nosotros y le saludamos con mucho gusto en esta tarde de hoy. Qué bueno. Voy a saludar también allá en la Unión Americana a don Rubén Hernández, su esposa Nancy, que nos están escuchando, su esposa Nancy y don Rubén, qué bueno, buenos amigos. Y también allá en el Barrio Bajo, frente a La Mona, ahí está, la familia García, esposa o esposa García, como ustedes quieran, Morales también, ahí está Pitonga García, don Beto Posas, Danilo García, este es García, Danilo García, Nora, Leti, Sara Elena y todos los viejitos ahí, ¿verdad? 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Y ahí está don Beto Poza, siempre relajado, tranquilo, escuchándonos con toda su familia. Y para Omar ahí, también le saludamos en esta tarde. Hoy sí ya tenemos listo todo. Hoy sí arreglamos acá. Grupo Miramar. Yankel, saludos. Repórtenos ahí cómo estamos.

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Complacíamos a los amigos allá en Tehuajinal. Y sintonía a la familia Cano, qué bueno, la familia Sánchez también. A Beto Sánchez, queremos saludarle. Por acá tengo el chito Beto Sánchez, que no se pierde, ¿verdad? 12. Y es que le gusta también bailar y le gusta bailar estilo duranguense. Estilo duranguense, don Beto Sánchez. Siempre da su buen corcel también. Qué bueno, don Beto Sánchez, a esta hora de la tarde lo saludamos, ¿verdad? Y le deseamos una feliz y contenta tarde. Al igual que a nuestros oyentes allá, siempre para don Rubén Hernández, su esposa Nancy, que ya después de la faena correspondiente al día de hoy, están en casita, tranquilos, con ese equipo, ¿verdad? Todo va escuchándonos hasta las 7 de la noche. Porque son fieles oyentes, don Rubén Hernández, doña Nancy, así que les saludamos. Felicidades en esta tarde. Bueno, acá bastante fresca hoy porque llovió temprano. No la gran cosa, pero sí llovió. 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Qué bueno. Y a don René Fuentes también, don René Fuentes en el Valle Abajo. Y a los amigos ahí en Citra, Proadasa. Vamos a saludarles y desearles felicidades en este día de hoy, ¿verdad? Como siempre, así que saludos amigos de Citra Proadasa, pásenla bien, disfruten nuestra música al estilo de Radio Ranchera y seguimos complaciendo. Y aquí están los Tigres del Norte, la canción En la Mesa del Rincón.

0: del Rincón, la mesa del Rincón. Buena canción. Complacíamos ahí al gran Claudio. A propósito, a Claudio Chirino le saludamos ahí con su familia. Por aquí están en asado. Se han tomado la plaza durante toda esta semana. Y un saludo también ahí para mi buen amigo Walter Fuentes de Rancho Telica, este Rancho Telica que es en el Valle Arriba, ahí cerca de Santa Bárbara, ahí por Tejera. Walter Fuentes, ¿no? Y familia, les saludamos. Y Beto Poza, que ahí está tranquilo, en casa, recuperándose. Estamos igual, ¿verdad? No hay salida, estamos amarrados. Sí, pero vendrán tiempos mejores, Beto. Vendrán tiempos mejores. Beto Pozas y Anora Pozas ahí. 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Un saludo a todos los amigos ahí del Barrio Abajo, ¿va? Donde hay una sintonía con Radio Ranchera. Chente Fernández. Entre todos los caballistas, hombre, el caballo prieto afamado de Vicente Fernández.
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5 de la tarde con 13 minutos, 5 de la tarde, 13 minutos. Mis buenos amigos, doña Nancy y don Rubén Hernández, que me da mucho gusto saludarles a la distancia y saber que están ya en casita, tranquilos, ¿verdad? Claro, y siguiendo de cerca nuestra programación. Y más tarde, ¿verdad? Ya el cafecito, la cenita y todo lo demás. Pero contento de estar siempre en sintonía de su estación amiga, Radio Ranchera. Que bueno, Rubén, doña Nancy, toda la familia por allá en la Unión Americana. Y quiero saludar también para, bueno, siempre nuestro hijo Yankel, Karen, allá en Seijito la Bella, en Quita la Atlántida, ahí están con Eliel, que va cada día, ¿verdad?, mejorando. Que bueno, nos alegra mucho. Y nosotros cualquier rato que ya estemos bastante recuperados, vamos a llegar también. Y ahorita porque hemos estado, como dicen los viejos de antes, amolados, ¿verdad? No podemos salir. Entonces un saludo ahí para los muchachos del Social Sol que juegan contra el Vida a las 5:30 del partido, a las 5:30. Pues ya solo ha empezado, ¿verdad?, dando tumbo en el campeonato de la segunda división. Ganó uno y perdió otro partido y hoy juega aquí con Nachito y hay que aprovechar cuando se juega en casa. Bueno, Tito Brujo, le saludamos. Tito Brujo anda en el pueblo. Me alegra porque este señor arrancarlo de la ceiba no es fácil. Y aquí está Tito Brujo con su esposa Carmen. Me da mucho gusto saludarles. Y también a mi primo de la familia Martínez Morales le saludamos, ¿verdad? A él y para Bacho y también a mi pariente, ¿verdad?, también Morales ahí, que es el gerente de la Curazao. Así que le saludamos. Y a todos los amigos de la Curazao también les queremos saludar en esta tarde. Gracias, gracias, gracias por escucharnos. Así es que, y a la familia de don Armando y familia Morales Solís, les deseamos una feliz tarde. Y aquí está para complacer allá en la Unión Americana, el pisón de los plebes de Olancho.

5 de la tarde, 18 minutos, 5 de la tarde, 18 minutos, Tono Lozano, mi compañero de promoción del 79, promoción Calderón, aquí está con Lanchito, ganadero, los fuertes, en Arenal, Tono y su hermano Tinito. Qué buenos saludos, aquí está Tono en Olanchito. Le saludamos, Tono Lozano. Y también un saludo para don Moisés Conrado Núñez. Le deseamos feliz tarde. Al igual que para don Tony Chandía en el sector del Valle Arriba, en San Lorenzo. Don Tony Chandía, que está por acá también, ganadero. Los ganaderos hoy se reúnen, hoy es su día y la disfrutan hasta más no poder. Ellos hoy le hacen a todos, los ganaderos. ¿Ah? ¿Quién? No, no, ahí no, pues, ahí no cabe una aguja, chicos. Así es, los ganaderos llegan todos. Y el que no va se la pierde, pero ahí está lleno hoy. Usted como no visita ahí, ¿verdad, chico? Usted no va a las aguas. ¿Ah? No, está lleno, ahí está a reventar, chicos, es cierto lo que ha ido usted. Está lleno ahí. Saludos siempre a Mengo Figueroa, allá en Carvajal, el Rancho Mengo, ¿eh? 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Así que saludos a Osmaro del Arca y familia, y a la gran Pitunga, que ya está allá accionando. 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Así que saludos para ustedes, ¿verdad? Y siempre para Rubencito y su esposa, también les saludamos allá en Don Donay. Doña Nancy, ¿qué tal? Siempre, ¿verdad? Escuchándonos, qué bueno, ya tomando fuerza para mañana seguir en la lucha. Es que estos días de no parar. Sí, entonces seguimos acá con la música cuando estamos en las 5 con 20 minutos. 5 de la tarde pasados, bueno, 20 minutos, señores. Sigue la música, aquí están los Tigres del Norte, mi linda esposa. Rubencito de Rubencito por su esposa Nancy, saludos. Licenciado Mario Núñez.

de la tarde, 24 minutos, 5 de la tarde y 24 minutos. Ya está, ya llegó nuestro amigo también, faltaba en casa, ¿verdad? El gran Anthony. ¡Anthony! Mucho gusto, hombre. Bienvenido y claro, escuchar también Radio Ranchero. De repente también viene el trabajo y en su automóvil siempre traen, ¿verdad?, la señal de Radio Ranchera. Entonces ya Rubén Hernández, Nancy, Anthony, ahí están con la sintonía para con Radio Ranchera, la mera mera. Que me alegra, hombre. Mucho gusto, les saludamos a ustedes, siempre deseándoles lo mejor. Hoy es 12, Olanchito, que celebra en septiembre su feria. Bueno, no es feria, esta es la Semana Cívica. En Honduras es el único lugar que celebra Semana Cívica desde el comienzo del mes. Y hoy 12 se celebra el Día del Ganadero. Hoy 12. Mañana 13 el Día del Folclor. El 14 es el Día del Deporte. El 15 el cumpleaños de la patria. El 16 es el Día del Pueblo. Y el 17 se celebra con bombos y platillos el Día del Maestro. Así, hola chicos, así celebra su Semana Cívica. Es el único lugar en el país que celebra con todos los chilates la Semana Cívica. Esto es una tradición, ¿verdad? Que los olanchitos no es de ahorita, es de hace muchos años. Sí, creo que estábamos pequeñitos o no habíamos nacido nosotros cuando se inició la Semana Cívica. ¿Ah? ¿Cómo? ¿Esta qué? Sí. No, Semana Cívica es muy conocida a nivel mundial. Ya, siglos, chicos, no había nacido usted, chico. Sí, no había nacido usted. Y usted como ya aquí en el monte, ¿qué sabía usted de lo que era Semana Cívica? Ahora que está en el pueblo, usted dice, ya sabe usted lo que es esto, ¿ah, chico? Sí, chico, goza, chico. Este chico, sí, se la sabe toda, chico. Chico piruja, le digo yo, chico. Sí. ¿Ah? Ah, claro, usted salió del monte, se vino al pueblo y usted, mire, es un campesino superado. Chico Estrada, de los Estrada del Valle Arriba. Yo dije que Chico no se pierde velorio. Es famoso por eso, Chico. Conocido o no conocido, Chico, ahí está. Y llora también. ¿No creen que solo llega? Pues no, llora. Llora. Conocido, ¿no? Ah, no llora, Chico. Entonces dije, Chico, que es duro. Pero lo he visto llorando. Sí, hombre. Este Chico es único. Buen amigo, Chico. Es nuestro vecino y lo queremos mucho. Condesa Tropical.

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Ramón Navarro, Monchito Navarro, nuestro tocayo, le saludamos. Monchito Navarro, doña Lidia Rivera de Navarro, también le saludamos aquí en la colonia Dionisio. La Dionisio, a Jenny Gómez, a Mario Ruiz González y la primaza Lole Gómez de Ruiz, le saludamos. Toda nuestra familia por acá y siempre a don Tero Hernández y familia también les saludamos. Eleuterio Láutico, fantástico Hernández, saludos. Y bueno, vamos a continuar con la buena música y siempre saludándoles cuando estamos en las 5 de la tarde con 33 minutos. 5 de la tarde, 33 minutos para los amigos allá en el sector de la Brisa, la familia Fiaga. Y a los amigos transportistas que siempre nos escuchan, ¿no? Usted que anda en su automóvil también y que anda por acá en la ciudad, en la aldea, en el campo, donde quiera que sea. Yo sé que la sintonía con Radio Ranchera es muy buena. Un saludo a Marel Munguía y familia hasta Calpules, aldea. A Caco Meléndez y familia también les saludamos. A todos los Munguía allá de Calpules, aldea. La tierra del maíz tostado. Al abogado Marcio Munguía también le saludamos. Don Beto Pozas. Bueno, Danilo Pozas también. Danilo García anda por acá vacacionando y qué bueno, nos alegra. Del Barrio Bajo le saludamos. Don Cornelio Reina. Te vas, ángel mío.

Toro Núñez, buen amigo, ¿eh? Toro Núñez, de Taller Núñez Amaya. Le saludamos. Con todo gusto. Adelante. Estudio comiendo, muchacho, ahí. Toro Núñez, ¿eh? Saludamos al Toro. Aquí ven por acá una página más de los cadetes. Esta canción, Cadetes de Linares, ¿va? Es que la canta también Antonio Aguilar, pero la quieren con los Cadetes de Linares, con todo gusto. Para Gaby y para Sarac Bustillo, Toldo Bustillo, ¿va? Concha por ahí, saludos. Ya no nos vemos, pero es que hemos estado acá, ¿verdad? Como decimos nosotros, en reposo. Entonces, saludos a Toro Núñez, a Gaby, Chicharrín Gaby y a Sarac Bustillo y a todos los muchachos de ahí que están en el taller Núñez Amaya de don Ricardo Núñez, Ricardo Ñato. Siempre recordamos a Ricardo. Bueno, entonces, creo que tenemos más comunicaciones acá. Ajá. Ah, bueno, Beto está en la sala, dice Beto, ahí está, tranquilo, Beto, relajado. Y ahí va viento en popa, bastante mejor Beto, aunque bueno, me alegra Beto, que esté ahí en casita siempre, tranquilo ahí, siempre rodeado del afecto de su gente, su familia, sus amigos, ¿verdad? Tiene mucha gente, Beto, mucha gente, muchos seguidores, qué bueno. Entonces a Beto le saludamos y gracias. Esta vez, ah, qué bueno, me alegra que Anthony esté tranquilo, hombre. Él sabe que lo apreciamos mucho. Algún día Dios nos va a permitir conocernos ahí de cerca, de tú a tú, como dicen, ¿verdad? Ya, al gran Anthony, a sus padres, don Rubén y a Nancy, saludos también. Y aquí está otro tema de complacencia del grupo Miramar. La canción se llama, vamos a ver, Aquella Tarde. Lo vamos a complacer con mucho gusto a nuestros amigos oyentes, hombre, claro, para eso estamos. Y así es que felicidades a la familia Murillo aquí en Olanchito.

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minutos, 5 de la tarde, 46 minutos en Radio Ranchera. Saludamos a nuestro amigo el doctor Polo Durán, que anda aquí en la caravana. En la caravana anda el doctor Polo Durán. Y después le toca ir hasta el Valle Arriba, hasta Hacienda San Patricio, a dejar su caballo. O si no, lo lleva acá a Juncal, a su rancho Nicol, ¿verdad? El doctor Polo Durán tiene dos ranchos. Rancho Nicol en Juncal y está Hacienda San Patricio en el Valle Arriba. Qué bueno, un saludo también a todas las familias de Durán en esa zona. Don Mil Durán aquí en Olanchito. Doña Alfonsina Bonilla de Durán. A toda la familia Durán Bonilla les saludamos. Y a nuestros amigos ahí también en Barrio La Estación. Ahí en la Marco Tulio del Arca, el gran Omar Faiba. Omar Faiba les saludamos. Don Manuelito Martínez de Rancho Santa Marta también les saludamos. Manuelito todos los años monta también. Sus hijos, ¿no? Ellos tienen caballos de alta escuela allá en el Rancho Santa Marta. Qué buenos saludos. Y a la comadre Daisy, el Salón de Belleza de Isla Durán en esa zona. Don Mil Durán aquí en Olanchito. Doña Alfonsina Bonilla de Durán. A toda la familia Durán Bonilla les saludamos. Y a nuestros amigos ahí también en Barrio La Estación. Ahí en la Marco Tulio del Arca, el gran Omar Faiba. Omar Faiba les saludamos. Don Manuelito Martínez.

Manlín de Radio Ranchera. Qué bueno, saludos especiales para ustedes de Sala Belleza, Daisy, y siempre para Toro Núñez. Toro Núñez, el gran Gaby, al doctor Sarac Bustillo y el gran Pirri. También le saludamos a Concha. Saludos, Uyapa y a toda la familia.

0: bailaron Acapulco Tropical o no la bailaron. Hay que bailar también. Y es que hay que escuchar y hay que bailar cuando se puede. Por lo menos disfrutar de gente que, ¿verdad?, mueve los pies, las manos, la cabeza, el cuerpo. Siempre una forma de hacer ejercicio, mantenerse activo, como decimos nosotros, siempre con Radio Ranchera y al estilo del compadre Moncho. Saludo ahí también para nuestros amigos allá en el sector de Locote Aldea, doña Vilma Moya. ¿Qué tal, doña Vilma? Vilma Palacios, de Vilma Vilma. Vilma Moya en el Ocote y Vilma Palacios en el Puente. Ahí está Juancito Truco, ahí está don Willito, le saludamos. Y a todos ahí, a la familia Palacios en el Puente. Y al doctor también Rosales, le saludamos. A mi amigo Fernando Meléndez Carmindo y Díaz Ganadero, queremos saludarle ahí en las brisas de Aguán. Don Beto Sánchez, saludo, ¿verdad? Don Tono Lozano también, saludo, mi buen amigo, compañero de promoción, don Tono Lozano. Y César Ponce, de bueno, a los amigos de también de Rancho Noa, Jocón Pérez. Les saludamos y a César Ponce en el Puerto de la Ceiba. Va a estar por acá, don César. César Ponce, ¿verdad? Yo está acabo de hace muchos años en el Puerto de la Ceiba. Les saludamos. Donde quiera que nos escuche a esta hora, pues felicidades y buena tarde, ¿va? Aquí está el grupo Miramar, aquel inmenso amor, complaciendo a Daniel.
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